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2: Oyentes amables, tengan todos ustedes muy pero muy buenos días. Desde los estudios centrales de Radio Delfín estamos enviando un cariñoso saludo a todos nuestros oyentes aquí en la ciudad de Riohacha y en todo el departamento de La Guajira, así como en amplia zona de la costa caribe colombiana y también en el exterior, hasta donde llega nuestra potente señal, la señal de Radio Delfín, la auténtica voz de La Guajira, 1060 en su diaria amplitud modulada y transmitiendo desde la ciudad de Riohacha, capital del departamento de La Guajira y nuevo distrito especial turístico y cultural de Colombia en este amanecer radiante de hoy viernes 18 de septiembre del año 2026. Y aquí estamos como todos los días del año para llevarles a todos ustedes la más completa información de todo lo que ha ocurrido en la ciudad de Riohacha y en todo el departamento de La Guajira, así como las más importantes noticias de carácter nacional e internacional. Ahora son las 6:05 y estamos iniciando Horizonte Informativo.
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2: Y atención, muchísima atención, como una coincidencia letal, la llegada a la ciudad de Riohacha por parte del presidente y al departamento de La Guajira, porque no solamente fue Riohacha, del presidente Abelardo de la Espriella en el día de ayer. Hay que señalar que se presentaron dos hechos sicariales en el distrito de Riohacha, uno en la calle 52 con la carrera 7H y el otro en el kilómetro 11 de la vía que nos conduce al corregimiento de Cuestecitas. En el primer caso, en la calle 52 con la carrera 7H, y en estos momentos cuando asesinaron a esta gente prácticamente se estaba realizando el Consejo de Seguridad en Anasmaí. En la calle 52 con carrera 7H fue asesinado por sicarios el joven mototaxista identificado como, exactamente su identificación se logró, Kevin Moreno, de 30 años de edad, de ocupación, exactamente de ocupación, mototaxista. Hay que señalar igualmente que hay en el departamento de La Guajira ayer se presentó también otro acto sicarial en la localidad de Villanueva, al sur del departamento de La Guajira. Y es una seguidilla de muertos que se está presentando en este municipio del sur del departamento de La Guajira. En otro acto sicarial que también se anunció por las redes sociales, se presentó en el kilómetro 11 de la vía Riohacha Cuestecitas, margen derecha, aproximadamente a 2 kilómetros de la carretera, en un sector que se ha tornado preocupantemente peligroso en los últimos meses. Y atención, muchísima atención, a la hora programada se dio inicio al Consejo de Seguridad, que era presidido por el presidente de la República, Abelardo de la Espriella, en el Centro de Convenciones Anasmaí, y se lograron establecer nuevas medidas. Ya las estaremos escuchando en la propia voz del presidente para seguir mejorando la seguridad en el departamento de La Guajira, que se requiere, que se hace tan necesaria.

prácticamente se le hizo en la noche, y por haberse hecho de noche, precisamente los asesores de seguridad del presidente consideraron que no era conveniente, que no era conveniente volar nuevamente hasta aquí, hasta la ciudad de Riohacha, por algunas razones de inseguridad, de oscuridad, de problema. Y los asesores de seguridad le aconsejaron no tomar el helicóptero para regresar aquí a la ciudad de Riohacha, donde estaba programado. Está presente en la ubicación, en la colocación de la primera piedra para la construcción de la Marina de Riohacha, y muchísima gente se quedó allí. Bueno, he visto que como 100 personas, no. Ahí había, en los momentos, digo, a las 5 de la tarde, había una enorme cantidad de personas, hay que decirlo con toda claridad, tremenda cantidad de personas, porque la gente es así, y unas colas tremendas para entrar antes de las 4 de la tarde. Había mayores colas en el día de ayer para entrar a esperar al presidente de la República que las colas que se hicieron en Eliseo Padilla para votar, porque todo el mundo recuerda que aquí exactamente Iván Cepeda le ganó contundentemente al señor Abelardo de la Espriella. 52.000 a 30, mejor dicho, le sacó 18.000 votos de ventaja. Pero la gente es así, la gente se va cambiando poco a poco, sí señor, porque la no se explica esa enorme ventaja que Iván Cepeda le propinó a Abelardo de la Espriella en el caso concretamente de Riohacha. Ayer estaba revisando la cifra, fueron 18.000 votos de diferencia. Atención, muchísima atención. También hay que señalar que hubo un gesto humanitario del presidente de la República, Abelardo de la Espriella, cuando salía exactamente en horas del mediodía de Anasmaí, al bajarse del vehículo en la salida exactamente del centro de convenciones Anasmaí, para darse cuenta de una protesta respetuosa y hasta dolida que estaba adelantando los familiares del niño, él se llama Kyber David, que se encontraba en estado grave en una de las clínicas de la ciudad de Valledupar. Tuvimos la oportunidad de hablar con ellos, ahí estuvimos conversando. Realmente le dijimos, bueno, hagan todo lo posible, es bastante complicado que el presidente los vea y tal, pero no se pueden perder la esperanza. Ellos nos explicaron, el niño fue remitido a Valledupar para un procedimiento muy normal, y sin embargo, estando dentro del hospital, la Laura Daniela, es que se llama la clínica exactamente, Laura Daniela, estando dentro de esta clínica, realmente su estado de salud se ha empeorado, se ha deteriorado, pero de manera brutal, que el niño realmente está en un estado muy grave. Bueno, y entonces el presidente ahí, los videos indican cómo llamó varias veces a la ministra de Salud para que tomara cartas en el asunto, porque están solicitando los familiares, y tenían pancartas. Nosotros estuvimos leyendo las pancartas, le preguntamos exactamente de qué se trataba, y ellas nos dijeron, estaba la abuela, la mamá estaba ya con él en Valledupar. Y atención, en labores y acciones de control e inspección por parte de Migración Colombia, se logró la identificación de 4 ciudadanos extranjeros, mejor dicho, venezolanos, que presentaban incumplimiento frente a las disposiciones estatales establecidas, y por lo tanto 2 fueron expulsados y los otros 2 fueron deportados. Hay una diferencia entre deportación y expulsión. La deportación se da por problemas de fallas en la documentación, que se le haya vencido la visa y se haya quedado, que no tenga exactamente los documentos necesarios para entrar al país. Eso se hace la deportación. La expulsión se hace definitivamente, es una medida realmente rápida por razones de seguridad, cuando se considera que las personas son un problema para la sociedad, y entonces son expulsados. Es la diferencia que hay entre expulsión y deportación. Y atención, muchísima atención, de manera sorpresiva y basándose en algunos informes, así lo manifestó por parte de fuentes que no reveló el presidente
afirmó que ha tenido conocimiento de

0: actos irregulares que se han cometido al interior de la Universidad de La Guajira y solicitó a los entes de control que se hagan las respectivas investigaciones. Bueno, hay momentos en que se considera que algunas de estas cosas deben manejarse exactamente por los entes de control y que no son materia de exposición en una rueda de prensa, sobre todo como se está todavía a nivel de alguna información que hemos recibido. ¿De quién? No se dijo exactamente. De alguna información que hemos recibido y que señalan que se están cometiendo irregularidades al interior de la Universidad de La Guajira. Bueno, si el presidente habla con mucha gente aquí, podrá haber algunas irregularidades porque nadie es perfecto, pero también le dirán que el 95% son casos hechos positivos que también se dan al interior de la universidad. Y atención, muchísima atención, en medio de las celebraciones del Santo Tomás de Villanueva, que hoy están en su día clásico, continúan las muertes violentas que se han mudado. La violencia se ha mudado para Villanueva en los últimos días, y ahora fue asesinado en el día de ayer, en horas de la tarde exactamente. Él se llama Danayer Olmedo, más conocido como Calleye, cuando se encontraba en la venta de repuestos de motocicletas que es de su propiedad, cuando llegaron los sicarios y le dispararon hasta dejarlo muerto. Y atención, muchísima atención, el gobierno nacional de Abelardo de la Espriella y el gobierno departamental, encabezado por el doctor Jairo Aguilar de Luque, sellaron compromisos para proyectos estratégicos para el departamento de La Guajira, algunos de ellos en materia de infraestructura vial por 780 mil millones de pesos para la vía, por ejemplo, para la vía denominada Si es que el Hombre, que es la vía que debe ir y unir rápidamente a Tomarrazón con Distracción, para hacer el viaje entre Riohacha y, por ejemplo, Riohacha y Distracción, Riohacha Fonseca, una cosa muy rápida, muy rápida, y tomando sin tener que pasar por Cuestecita. Eso no le conviene a esta gente, ¿no? Sin tener que pasar por Cuestecita, ni por Alto Nuevo, ni por Barrancas, ni por Papayal, por ninguno de esos puntos. Bueno, igualmente habló de 107 mil millones para vías terciarias, y también en materia de salud también hizo anuncios importantes, porque dice que se ha retomado exactamente la ruta para la construcción del hospital de alta complejidad en la ciudad de Riohacha. Habló también del hospital de Manaure y otros aportes para la salud en el futuro inmediato. Por otra parte, el representante a la Cámara, Juan Loreto Gómez Soto, llevó la vocería y las prioridades del departamento de La Guajira a la audiencia pública que se realizó ayer en Barrancas y que indudablemente fue opacada por la visita del presidente de la República, pero se realizó con la presencia de congresistas que integran las comisiones económicas y la presencia de entidades del gobierno nacional, líderes locales y realmente también distintos sectores de la población del departamento de La Guajira. Y atención, muchísima atención, que el presidente Abelardo de la Espriella afirmó en su visita al departamento de La Guajira que respetará la figura de la consulta previa para los proyectos eólicos de la Alta Guajira que están en el desarrollo tortuoso que han tenido, pero igualmente ordenó examinar. Fue lo que ordenó. ¿Cuántas órdenes al día dará el presidente? Pero ordenó examinar los trámites para impedir que intermediarios o funcionarios la utilicen, o sea, la consulta previa, para fines indebidos. Así lo dijo muy claramente. El problema es que muchas veces esta consulta previa se convierte en un obstáculo para el desarrollo de este tipo de proyectos. Y atención, muchísima atención, el Consejo de Estado negó la solicitud de pérdida de investidura contra el senador Didier Lobo Chinchilla, que es un senador oriundo del departamento del Cesar, y que fue exactamente promovida por un supuesto tráfico de influencia en el nombramiento de Yesenia Paola Hernández como gerente del Hospital de las Aguas de Ibirico. Las Aguas de Ibirico, que queda en el Cesar, las Aguas del Pilar queda en La Guajira. Y atención, el doctor Carlos Augusto Suárez Rojas. El doctor Carlos Augusto Suárez Rojas asumió la presidencia de la Junta Directiva de Ecopetrol. Esto es diferente, hay presidente de la Junta Directiva y presidente de la empresa. El doctor Carlos Augusto Suárez Rojas asumió la presidencia de la Junta Directiva de Ecopetrol. Él es oriundo de Bogotá. El actual presidente creo que es oriundo de Santa Marta. En reemplazo, este doctor Carlos Augusto Suárez Rojas reemplaza a Luis Felipe Henao Suárez. Bueno, los Suárez están allí. Bueno, Carlos Augusto Suárez Rojas es abogado y fundador de la consultoría que se llama Estrategia y Poder. Consultoría denominada Estrategia y Poder. Y fue exactamente el estratega, porque como tiene una firma que se llama Estrategia y Poder, fue exactamente el estratega de la campaña presidencial del 2026 del presidente Abelardo de la Espriella. Bueno, estas y otras informaciones, porque hay una enorme cantidad de informaciones, las estaremos desarrollando en la presente emisión de Horizonte Informativo, el noticiero de Radio Delfín. Cuando ya tenemos las 6:20, estamos en plenitud en Horizonte Informativo. Ahora vamos a un pequeño corte de comerciales y ya retornamos con todo el poder de la información.
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2: Y a esta hora de la mañana, 6:29 minutos, desde el horizonte sur de nuestro departamento, ciudad de San Juan del Cesar, se reporta Ana Cecilia Fuentes. Ana Cecilia, tenga usted muy buenos días.
3: Feliz y bendecido día para usted, para mi colega Rolando y la incontable audiencia de Horizonte Informativo. Efectivamente, desde San Juan del Cesar soy Ana Cecilia Fuente. La noticia más importante, exitosa, resultó la visita del presidente doctor Abelardo de la Espriella al departamento de La Guajira y a San Juan del Cesar, nuestro municipio. Pese a la fuerte temperatura, la Plaza Bolívar estaba repleta esperando al presidente para escucharlo, para aplaudirlo. Así las cosas, él visiblemente emocionado. Escuchemos aparte de lo que dijo el presidente de la República a su llegada a San Juan del Cesar.
4: Volver a San Juan es volver a años maravillosos de mi existencia, cuando por estas calles caminaba lleno de alegría, pendiente de compartir con mis amigos, pendiente de disfrutar esta tierra de gente amable, querida, trabajadora, de mujeres preciosas, de grandes compositores como el gran Luis Egurrola, que Dios lo tenga en su gloria. Estar aquí es devolverme en el tiempo y sentir en este calor, el calor de los sanjuaneros que con tanto cariño me acogieron hace más de 3 décadas. ¿Y quién lo iba a decir? Un hijo adoptivo de esta tierra sería 30 años después presidente de la República para darle a San Juan el lugar que se merece en la patria Milagro. Y me acuerdo de personajes mitológicos, Sandro Zucchini, churro con Sandro Zucchini, la iguana de Petra Gámez, la yuca de los Pondores. Volver a San Juan es volver a la poesía, volver a la música, al festival, cuna de compositores, a esta tierra de gente extraordinaria, de gente maravillosa que pese a la adversidad ha seguido adelante con un respeto total por las tradiciones, por la familia, por el folclor y por esa música vallenata que es el alma de la colombianidad. Gracias San Juan, porque le has dado mucho, muchísimo a esta patria Milagro que juntos vamos a construir.
3: Terminó cantando visiblemente emocionado a dúo con el compositor de nuestro himno cultural y folclórico Roberto Calderón. La luna sanjuanera, terminó cantando el presidente de la República. Escuchémoslo aparte de esta intervención.
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0: Bueno, fue un evento muy hermoso. El gobernador del departamento de La Guajira, el doctor Jairo Aguilar de Luque, también fue muy aplaudido porque, como ha sido declarado hijo adoptivo de San Juan del Cesar, por toda su importante inversión que está haciendo también en nuestro municipio. Ojalá se cumplan todas estas expectativas para beneficio no solo de San Juan, sino del departamento de La Guajira. Deseándoles un feliz fin de semana. Yo soy Ana Cecilia Fuentes. Retornamos a los estudios.
1: Muchísimas gracias, Ana Cecilia, por sus informaciones a esta hora de la mañana para Horizonte Informativo. Cuando ya tenemos las 6:33 y estamos en Horizonte Informativo, el noticiero de Radio Delfín. Bueno, mire, muy emotivo el discurso del presidente, o por lo menos las partes que hemos escuchado recientemente desde San Juan con Ana Cecilia Fuentes. En primer lugar, pues fíjese que habla de que él conoce a San Juan, estuvo departiendo con compositores y mencionó a Luis Egurrola Hinojosa, y departió y cantó a dúo el himno folclórico de San Juan del Cesar, como es la luna sanjuanera, con su compositor Roberto Calderón, de manera pues que muy importante la rápida visita que se le prolongó tanto que le fue difícil retornar a la ciudad de Riohacha. Ahora son las 6:34. El presidente Abelardo de la Espriella respalda acciones de seguridad del alcalde Genaro Redondo Choles. Eso también es algo importante, ¿no? Que la respalde no solamente con la expresión, sino también con recursos concretos. Tras finalizar el encuentro desarrollado en el Centro de Convenciones Anasmaí, el presidente de la República Abelardo de la Espriella y el alcalde de Riohacha Genaro Redondo Choles hicieron entrega oficial de 13 motocicletas a la Policía Nacional como parte de las acciones que adelanta el distrito para fortalecer las capacidades operativas de la institución en materia de seguridad. Los vehículos fueron entregados al teniente coronel Arliun Rojas, que es el comandante de la Policía Nacional en el distrito de Riohacha, y permitirán fortalecer, así se espera, y permitirán fortalecer la movilidad de las unidades, ampliar el despliegue territorial y mejorar la capacidad de respuesta en diferentes sectores de la ciudad. La entrega se realizó durante la agenda institucional del presidente Abelardo de la Espriella, que inicialmente contemplaba otras cosas, pero no, es que así no se puede tampoco. Una agenda muy apretada que al final no se puede cumplir del todo. Exactamente el del presidente Abelardo de la Espriella en Riohacha, en el marco de El Milagro de las Regiones, iniciativa que busca acercar la gestión del gobierno nacional a los territorios, conocer de primera mano sus necesidades y articular soluciones con las autoridades locales. La seguridad se fortalece con decisiones concretas. Hoy estamos entregándole estas 13 motocicletas a nuestra policía para que tengan mejores herramientas, mayor movilidad y una capacidad de respuesta mucho más efectiva en Riohacha. Nuestro compromiso es seguir trabajando de manera articulada para que la seguridad se sienta en cada sector de nuestra ciudad, dijo el alcalde Genaro Redondo Choles. Ahora son las 6:36 y continuamos ampliando su horizonte informativo.
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1: Desde el horizonte norte de nuestra península Uribia, la Alta Guajira, se reporta Manuel Mejía Ramírez. Buenos días.
3: Muy buenos días, Edgar, para usted y para todos los fieles oyentes de Horizonte Informativo, y mucha atención. Definitivamente, la imprudencia de algunos conductores de vehículos, motocicletas y también de bicitaxis se sigue evidenciando en varios sectores de la zona urbana del municipio de Uribia. Varias son las familias que residen en los barrios Yosú, Eduardo Abuchay y Ochoa, Las Mercedes, La Florida, San José, entre otros sectores, que manifiestan que la alta imprudencia que cada día se evidencia por parte de algunos conductores sin control por parte de algunas autoridades competentes sigue en aumento. El irrespeto a las señales de tránsito, conducir en estado de alicoramiento, exceso de velocidad, conducir en contravía, eso se ha vuelto una rutina por parte de algunos conductores imprudentes que siguen haciendo lo que les da la gana ante la mirada indiferente de las autoridades competentes. Por eso el llamado es reiterativo a la Alcaldía de Uribia para que a través de la Secretaría de Tránsito y Seguridad Vial se pueda ejercer control y sancionar a aquellos conductores de motocicletas, vehículos y bicitaxis infractores antes que se registren hechos que lamentar. Y por otra parte, ciudadanos siguen dando a conocer que las denuncias o querellas o quejas que por distintas situaciones radican en entidades del orden local en el municipio de Uribia no arrojan los resultados esperados. Fueron varios los ciudadanos que nos dieron a conocer y que sostienen que han sido varias las oportunidades que se han dirigido a entidades del orden local para dar a conocer algunas situaciones que los afectan, pero que no tienen respuesta alguna. Problemáticas sociales que aquejan a la población y a sus habitantes, la tranquilidad, el horario de cierre de algunos establecimientos nocturnos, aquellos vecinos

0: vecinos ruidosos que no dejan dormir, entre otros temas, continúan sosteniendo los habitantes que en el municipio de Uribia no están siendo atendidos por parte de las autoridades administrativas y la fuerza pública, y añade que son contados los que atienden, pero que no arrojan los resultados esperados. Y definitivamente tristeza, tristeza da al ver las infraestructuras como han quedado del Centro de Desarrollo Infantil San José, donde funcionaba y que atendía hace meses atrás a niños menores de 5 años de edad, un centro infantil de educación que prestaba este servicio y que hoy en día se ha convertido en una cueva donde algunas personas consumen sustancias psicoactivas y otros lo han agarrado para dormir y otros que han llevado poco a poco las puertas, ventanas y rejas para venderlas. Actualmente la infraestructura abandonada está quedando definitivamente, se está cayendo a pedazos y por parte de la administración municipal no se tiene algo previsto para poder rescatarla o construir algún centro de educación superior o alguna entidad que pueda darle uso a esta infraestructura. El llamado lo hacen a la alcaldía del municipio de Uribia para que se realice una inmediata intervención con recursos para que vuelva a poder operar ya sea el Centro de Desarrollo Infantil o otra entidad del orden local. Y en otra información, continúa el clamor que envían autoridades tradicionales, líderes indígenas y familias que habitan en diferentes sectores de la Alta Guajira. La fuerte sequía y el desabastecimiento de agua potable los tiene bastante azotados. Ellos envían un SOS nuevamente a la administración municipal y a la empresa AAA para que les puedan abastecer de agua potable. Muchas son las autoridades tradicionales que se siguen preguntando en qué se destinan o en qué se han gastado los recursos que ellos anualmente en Asamblea General destinan y aprueban cuantiosos recursos para agua potable y saneamiento básico. Y para terminar, sin ninguna clase de protagonismo, una importante labor social viene adelantando un grupo de personas que trabajan en los campos de la comunicación, labor social y la defensa de los derechos humanos en los sectores más vulnerables de la capital indígena de Colombia. Desde el municipio Uribia para Horizonte Informativo, información suministrada por Manuel Mejía Ramírez. Recuerden que la paz, si es posible, un feliz y bendecido fin de semana para todos.
1: Muchísimas gracias, Mandel, por sus informaciones a esta hora de la mañana para Horizonte Informativo. Cuando tenemos a las 6:42, 6:42, y estamos en Horizonte Informativo, el noticiero de Radio Delfín. Un hombre identificado preliminarmente como Kevin Moreno, de aproximadamente 30 años de edad, fue asesinado con arma de fuego durante un ataque sicarial registrado en el perímetro urbano del distrito de Riohacha, la capital del departamento de La Guajira, en hechos que ocurrieron en horas de la mañana de ayer en inmediaciones de la calle 52 con la carrera 7H, donde la víctima fue interceptada por sujetos armados. De acuerdo con las primeras informaciones recogidas por las autoridades, Kevin Moreno se desempeñaba como mototaxista, una actividad que ejercía de manera independiente en distintos sectores de la ciudad. El ataque se produjo cuando los agresores le dispararon en repetidas oportunidades hasta quitarle la vida para luego huir del sitio con rumbo desconocido. Los residentes del sector señalaron que los disparos generaron alarma entre quienes transitaban por la zona. Moreno era ampliamente conocido entre sus allegados por su afición a las peleas de gallos. Mire, era un gallero. Actividad que compartía con frecuencia en reuniones locales. Las autoridades no habían confirmado vínculos entre ese interés personal y el móvil del crimen. Las unidades de policía judicial asumieron la investigación para establecer las circunstancias del ataque e identificar a los responsables. Hasta el momento no se habían reportado capturas relacionadas con el caso. El cuerpo fue trasladado hasta la morgue de aquí de la ciudad de Riohacha para los procedimientos forenses correspondientes, mientras la comunidad espera avances en la pesquisa. Esto sucedió en la calle 52 con la carrera 7H, La carrera 7H, que es una carrera que se prolonga hasta bien entrado el sur del departamento. Esta carrera 7H pasa por el Dividivi y llega hasta Las Marías, en la calle 85-90 de la ciudad de Riohacha. Bueno, este hombre de aproximadamente 30 años de edad, identificado como Kevin Moreno, fue asesinado con arma de fuego durante un ataque sicarial registrado en el perímetro urbano del distrito de Riohacha. Esto fue exactamente en el día de ayer. Bueno, simultáneamente se estaba registrando otro asesinato, por lo menos la aparición de otro cadáver, del cual no se han entregado mayores informaciones realmente, pero vimos la información en las redes y hasta la fotografía de la persona. Realmente eso no ha tenido una trascendencia informativa, pero en horas de la mañana se hablaba no solamente de la persona muerta en la calle 52 con la 7H, que era Kevin Moreno, sino otra persona que no había sido identificada y que su cadáver había aparecido en el kilómetro 11 de la vía que de Riohacha conduce exactamente de Riohacha Cuestecitas, en el kilómetro 11 y aproximadamente a 2 kilómetros de la carretera. No estaba al borde de la carretera, estaba ya un poco adentro de la carretera. En este sector que realmente se ha convertido, en un tramo bastante complicado. Bueno, la mayoría de las veces las personas son ultimadas, son asesinadas en otro sitio y posteriormente son llevados y lanzados, tirados ahí hasta ese sitio. Ahora son las 6 y 46 minutos y estamos en Horizonte Informativo. Bueno, Migración Colombia comenzó a, digamos, a aplicar las directrices que en ese sentido también ha entregado el presidente Abelardo de la Espriella, y es endurecer la situación de los migrantes venezolanos que se encuentren en situación irregular aquí en Colombia. Pero nosotros concretamente tenemos la información de lo que pasa en el departamento de La Guajira. Migración Colombia aplicó medidas de expulsión y deportación. Bueno, ya habíamos dicho la

0: tenemos la información de lo que pasa en el departamento de La Guajira. Migración Colombia aplicó medidas de expulsión y deportación. Bueno, ya habíamos dicho como de policía, de que son un peligro para la sociedad por su comportamiento delictivo. La Migración Colombia aplicó medidas de expulsión y deportación a 4 ciudadanos extranjeros. Estos son venezolanos. Durante un operativo de control migratorio realizado el 17 de septiembre, o sea, ayer del 2026, en establecimientos públicos y lugares de entretenimiento nocturno de Riohacha. Mire, fueron ubicados en establecimientos públicos y lugares de entretenimiento nocturno de Riohacha. 2 de los extranjeros fueron expulsados y otros 2 deportados. Tras la verificación documental, según informó la autoridad migratoria, las medidas fueron ejecutadas de acuerdo con los procedimientos establecidos en la normatividad colombiana. Durante la jornada, los oficiales de migración identificaron a los 4 ciudadanos extranjeros que presentaban incumplimientos frente a las disposiciones establecidas para su permanencia en el territorio nacional. La autoridad migratoria no precisó las causas específicas de cada caso ni la nacionalidad de los implicados. Dijo que eran extranjeros, pero deben ser venezolanos. Y eso debe explicarse, debe decirse. No es extranjero, hay que decir la nacionalidad. Hay algunas personas que dicen que no se debe decir la nacionalidad si no es extranjero. No, es necesario. Si son venezolanos, son venezolanos. Si son ecuatorianos, son ecuatorianos. Si son dominicanos, son dominicanos. Es necesario no dejar eso así como en el aire. La autoridad migratoria no precisó las causas específicas de cada caso ni la nacionalidad de los implicados. Las actuaciones forman parte de las acciones permanentes de control e inspección que adelanta la entidad en el departamento de La Guajira luego de las directrices entregadas por el presidente de la República. Bueno. Diosdado Cabello dijo allá, Diosdado Cabello, como ha pasado ahí, está agachadito porque todo el mundo pensaba que también le iba a pasar algo ya mucho más fácil con él que con Maduro. Pero mire, ahí está agachadito y todavía no sale mucho, pero sabe qué dijo cuando supo la directriz del presidente Abelardo de la Espriella. Por cada venezolano que nos envíen para acá, ya sea deportado o expulsado, pues entonces le quitamos la casa a los colombianos que aquí le hemos entregado casa, le quitamos la casa, lo mandamos para Colombia y esa casa se la entregamos a los que vengan de allá, a los venezolanos que vengan de allá. Vamos, así propuso que se hiciera eso. Ahora son las 6:50 y continuamos ampliando su horizonte informativo.
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0: A esta hora de la mañana, desde el horizonte sur de nuestro departamento, desde la ciudad de Fonseca, se reporta José Agustín Gómez-Choles. José Agustín, tenga usted muy buenos días.
2: Buenos días, Edgar, Polocho Padilla, buenos días, oyentes del departamento de La Guajira, de Colombia y el mundo. Ayer se registraron fuertes olas de calor en el sur de La Guajira, horas del día, la noche y hasta en la madrugada de hoy. La alta temperatura ocasionada por factores climáticos global no se supera, la calor es insoportable, nos está afectando extremadamente en todos los factores a nuestro entorno familiar y ambientales. Ayer en el sur de La Guajira estuvo muy caliente y hasta en la madrugada de hoy se está sintiendo las altas temperaturas global por consecuencia de los efectos del fenómeno del Niño, que nos afecta totalmente en la península Guajira por diferentes cambios climáticos extremos, temperaturas muy fuertes que hacen invivible a la región. La sequía es intensa en la sección del norte, en esta sección del norte del país. No llueve y no hay agua para las actividades agropecuarias ni para el uso doméstico. Los sistemas de acueductos se han vuelto deficientes por la escasez de líquido. En las pocas tomas de los

0: municipios del sur y norte de La Guajira. Haciendo referencia a las altas temperaturas que afrontamos actualmente durante el día y la noche, el fenómeno se intensifica cada día más, propicia todo tipo de dificultades para la convivencia humana. Nos toca seguir viviendo con este grave fenómeno global que está generando cambios climáticos extremos. En otro ángulo de la información, miembros del Cuerpo de Bomberos del municipio de Fonseca atendieron ayer una emergencia por un incendio forestal y prematorrales aledaños al cauce del río Ranchería por quema prohibida cerca de la calle 11 con carrera 12 del barrio Brisa Ranchería en Fonseca, La Guajira. El incendio forestal se produjo a las 6:15 p.m. y en un predio de propiedad de la señora Ada. Los bomberos de Fonseca acudieron con una máquina de unidad móvil con bomberiles para la máquina y extremas con unas mangueras muy largas para llegar hasta el lugar donde se presentó el incendio forestal. Se produce la ubicación de la máquina para hacer el control utilizando mangueras preconectadas y ampliamente con chorros directos hacia el lugar donde estaba el incendio, que se avanzaba hacia el perímetro urbano de Fonseca en el barrio Brisa de Ranchería. Cabe notar que constantemente en los sectores aledaños a la ribera del río Ranchería, cerca al perímetro urbano de Fonseca, a cada momento se están registrando incendios forestales que destruyen la vegetación muy cerca al sector del barrio, de los barrios Brisa, Rancherías y El Caraquitas, y por ende en la ribera del río Ranchería, donde manos pirómanas y responsables producen estos incendios forestales que afectan a propietarios de predios rurales y a la población del perímetro urbano de Fonseca en los barrios El Brisa, El Ranchería y Caraquita, y también al centro de Fonseca o la Humarera, que producen estos incendios en horas del día y la noche. Los cortos circuitos que se están presentando en Fonseca, al parecer por los apagones constantes, están originando incendios en las residencias. Bomberos de Fonseca atendieron una emergencia de un incendio estructural en una vivienda ubicada en la calle 13 con carrera 7 del barrio El Cerrejón en las horas de la tarde. Pero al llegar al sitio, los bomberos observaron a los dueños de la vivienda más la comunidad que habían controlado parte del incendio que se había generado en la caja de circuito. Posteriormente, los bomberos procedieron a dar ventilación para sacar el humo del interior de la vivienda, hacer también la revisión de la parte eléctrica de esa residencia, bajando los brackets, que verificaron posiblemente los puntos calientes para evitar cualquier reinicio del incendio y las causas posibles de este incendio. Es un cortocircuito en la caja de circuitos. Este sábado 19 de septiembre a las 4 de la tarde en la iglesia Santa Rita de Casia de Inserción se oficiará una misa por cumplirse las 9 noches del fallecimiento de Francisco Javier Campos Polanco, quien era funcionario del SENA en Fonseca. Después de la misa de novenario, los asistentes se trasladarán a la casa materna de Francisco Javier Campos Polanco por su asistencia a este acto piadoso. Eternos agradecimientos. Procuraduría pone la lupa sobre el servicio eléctrico en La Guajira, que exigirá cuentas por fallas y bajas coberturas. La Procuraduría General de la Nación anunció una revisión formal a la prestación del servicio de la energía eléctrica en el departamento de La Guajira. La entidad básica establecerá las condiciones reales de continuidad, cobertura y calidad del suministro, con especial énfasis en la situación que afrontan las comunidades rurales y las zonas más apartadas de la región. En un requerimiento oficial del organismo de control, solicita informaciones detalladas al planificador y para que mejoren la situación energética para las zonas no interconectadas, y la Superintendencia de Servicios Públicos Domiciliarios Superservicios estaría a cargo de esta investigación también. Las entidades deberán responder por la capacidad instalada actual, el número exacto de usuarios con acceso al servicio y el promedio de las horas diarias de suministros que reciben los habitantes del departamento de La Guajira. Cárcel para el particular José Rojas por el feminicidio de su cuñada de 9 años en Bogotá. Un juez penal de control de garantías legalizó la captura de José Rojas Lares, señalado como el presunto responsable de la desaparición y posterior muerte de Ana Lucía González, la menor de 9 años, cuyo cuerpo fue encontrado al interior de un ducto de agua en la localidad Ciudad Bolívar, en el sur de Bogotá. Los hechos que han generado profunda indignación y consternación en el país se desarrollaron tras reportarse la desaparición de la menor en el municipio de Mosquera, Cundinamarca. De acuerdo con las investigaciones adelantadas por el CTI de la Fiscalía, el crimen se había perpetrado como un acto de venganza. Asesinada, se había dirigido a un comando de atención inmediata de la Policía Nacional para denunciar agresiones físicas y verbales de parte de su pareja, Roja Lares. Esta, aprovechando el espacio, se llevó a la niña a bordo de una motocicleta. El análisis de las cámaras de seguridad del sector por la calle 13, ingresando inicialmente al barrio Casandra, en la localidad de Pontibón. El cuerpo de la niña Ana
1: Muchísimas gracias, José Agustín Gómez Chorles, por sus informaciones a esta hora de la mañana para Horizonte Informativo. Cuando tenemos las 7 en punto de la mañana, las otras personas muertas aquí en el departamento de La Guajira en el día de ayer. Fíjese que fue exactamente una persona muerta en Villanueva dentro de las celebraciones patronales que están realizando los villanueveros en el Festival Cuna de Acordeones, pero están haciendo también una serie de eventos importantes. Otro hecho de violencia sacude al municipio de Villanueva luego de que Danayer Olmedo Brochero, es un nombre completo, Danayer Olmedo Brochero, conocido popularmente como Calleye, fuera asesinado en un ataque con arma de fuego. Ayer jueves 17 de septiembre, exactamente en horas de la tarde, a un día de la celebración de las fiestas patronales y religiosas de Santo Tomás, y es que ya van varios muertos en esa forma en Villanueva. De acuerdo con la información conocida preliminarmente, Olmedo Brochero se encontraba en su establecimiento comercial dedicado a la venta de repuestos cuando fue sorprendido por varios sujetos que habrían llegado hasta el lugar y le propinaron varios disparos. Tras recibir los impactos de bala, la situación generó conmoción entre las personas que se encontraban en el sector y quienes posteriormente llegaron al lugar para conocer lo sucedido. Hasta el sitio se desplazaron amigos y familiares y habitantes de la localidad, quienes manifestaron su asombro y consternación ante el crimen que enluta nuevamente a una familia villanuevera. Según se pudo conocer, Danayer Olmedo Brochero era padre de 2 hijos y se encontraba residenciado en la urbanización La Ceiba, en el municipio de Villanueva. El asesinato ocurre en la víspera de las fiestas patronales, fue ayer, y religiosas de Santo Tomás, una de las celebraciones de mayor importancia

0: para la comunidad católica y cultural del municipio de Villanueva. Hasta el momento no se conocen detalles oficiales sobre los responsables del ataque ni las circunstancias exactas que rodearon el hecho. Las autoridades deberán adelantar las respectivas investigaciones para esclarecer este nuevo hecho de sangre que genera preocupación entre los habitantes de Villanueva. Ahora son las 7:03. Bueno, ahora son las 7:03. Usted me había dicho que era las 7:00, ¿no? Bueno, mire, el cadáver aparecido en el kilómetro 11 de la vía Riohacha Cuestecita, en horas de la tarde del miércoles. Bueno, en horas de la tarde, esto fue el día de ayer. Luego de un atentado sicarial en la comuna 10 de Riohacha y en plena visita del presidente Abelardo de la Esprilla, que fue ayer jueves, se registró otro hecho violento en el que un hombre fue hallado sin vida y con signos de violencia en la vía que de Riohacha conduce a Cuestecitas a la altura del kilómetro 11. Según las primeras versiones, el hombre encontrado sin vida presentaba signos de violencia e impactos de bala en su humanidad. Vestía una camisa celeste y un jean azul y estaba a escasos metros de la vía nacional. Bueno, a escasos metros nos he dicho que estaba a un poco más de un kilómetro hacia el sur, en jurisdicción de la ciudad de Riohacha. Algunas personas de la zona, al notar el cuerpo en la arena, decidieron avisar a las autoridades policiales, quienes llegaron al sitio para verificar la información. Sin embargo, al lugar de los hechos se acercaron unas personas. Bueno, miren, cuando llegó la policía, entonces se acercaron ellos, que llegaron a ser sus familiares y procedieron a llevarse el cadáver, aplicando sus usos y costumbres por ser del pueblo guayú. Se lo llevaron, ahí no quedó absolutamente nada. Por eso, realmente no había mayores informaciones sobre esto, porque aparece el cadáver allí, no a la vera del camino, sino un poco adentro, en los matorrales. La policía llega un tiempo después, luego de que le han avisado. Toma su tiempo y llega. Y entonces cuando la policía llega, las autoridades llegan, entonces llegan los familiares, los presuntos familiares, porque no se les pide ni siquiera una prueba exacta para la comprobación de la familiaridad, que debía ser, por lo menos eso. Yo he dicho de que por lo menos un acta debe firmarse, aun cuando sea con huellas digitales, y que haya la presentación de cédulas y que se sepa realmente que hay una familiaridad, que hay de verdad una familiaridad, porque de lo contrario, mire, este crimen, o por lo menos este hecho violento, queda en la impunidad, porque ni siquiera se abre una investigación en torno a eso. Ahora son las 7:05, y tenemos en la línea telefónica a esta hora de la mañana en Horizonte Informativo a nuestro amigo y colega Alejandro Mafla, que tiene un informe especial en ese momento a través de Horizonte Informativo. Mi querido Alejandro, tenga usted muy buenos días.
1: Egregio periodista, buenos días para usted, para los colegas en cabina y en especial para su descomunal y fiel sintonía. Atención, después de la intervención dentro de Anamaí del presidente Abelardo de la Espriella, quien hizo anuncios relacionados con el tema del agua potable, de la construcción del Teatro Aurora, de la puesta en funcionamiento de la segunda fase de la represa del río Ranchería, etcétera, etcétera, este reportero logró las declaraciones del mandatario departamental Jairo Aguilar, quien visiblemente emocionado por los anuncios del presidente de la Pría Otero, a los cuatro vientos manifestó: vienen más noticias y más sorpresas para el departamento de La Guajira. Entonces, Edgar, con la colaboración del licenciado Rolando Pavón, escuchemos al doctor Aguilar de Luque.
2: El doctor Jairo Jairo Alfonso Aguilar de Luque, gobernador del departamento de La Guajira. Bueno, para destacar esta visita del presidente de la República.
3: Sí, para nosotros era de vital importancia que el presidente estuviera acá, que pudiera compartir con el pueblo guajiro, que pudiéramos avanzar en los objetivos que teníamos nosotros. Hoy dan un anuncio casi de 1 billón de pesos en todos estos proyectos que van a priorizar desde el plan de desarrollo del gobierno nacional, desde el presupuesto nacional. Para nosotros es importante, para nuestra gente, todo lo que hoy logramos plasmar en temas de agua potable, en los esfuerzos que estamos haciendo, pues para nosotros era muy importante que hoy se diera esta reunión. Vamos camino a San Juan también, buenas noticias para San Juan, y volvemos nosotros a la primera piedra de la Marina de Río Hecho.
2: Bueno, hay que destacar que el presidente demostró conocer a fondo, pues, los principales problemas que agobian al departamento de La Guajira.
3: Así es.
2: Me imagino que usted fue el que le pidió todo esto que él acaba de anunciar, ¿no?
3: Tanto conocimiento del departamento de La Guajira, de su problemática social, sobre todo en los esfuerzos que está haciendo, y esperemos nosotros avanzar también en todos nuestros objetivos.
2: O sea que le podemos anunciar a la comunidad que usted, como primera autoridad del departamento, va a seguir al pie de la línea, esa línea directa que hay con Presidencia de la República en relación, claro, con sus gobernados, ¿no?
3: Trabajando de la mano, seguimos avanzando y seguimos priorizando nuestros objetivos.
2: Finalmente, algo que usted quiera agregar, yo no le pregunté, pero que la comunidad debe conocerlo.
3: Vienen más noticias importantes, vienen más sorpresas de esta buena relación que tenemos con el gobierno.
2: Un solo adelanto.
3: Viene sorpresa.
2: Gracias, gobernador.
1: Para Horizonte Informativo, Mafla Cararauta.
0: Muchísimas gracias, Mafla. Vienen sorpresas, dice.

0: Las 7 y 10 minutos, ya las 7 y 10 minutos. Vamos a un pequeño corte, porque también hay que ir a los cortes. Un pequeño corte de comerciales y ya retornamos.
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2: Son las 7:18 y estamos en Horizonte Informativo, el noticiero de Radio Delfín. Bueno, hemos dicho que si todos los anuncios y todos los serán promesas o serán compromisos, vamos a creer que sean compromisos. Todos los compromisos que entregó en el día de ayer en el departamento de La Guajira el presidente Abelardo de la Espriella se convierten en realidad, pues vamos a tener un empuje importantísimo, un jalón importantísimo en materia de desarrollo y de progreso en el departamento de La Guajira. Esperemos que así sea. Vamos a escuchar detenidamente el resumen que el propio presidente de la República entrega posteriormente a la finalización, a haberse finalizado la reunión que fue Consejo de Seguridad y Acercamiento con Autoridades Regionales. Por parte del presidente de la República, el doctor Abelardo de la Espriella, afirmó lo siguiente. Escuchemos.
3: Hemos venido a La Guajira a gobernar desde el territorio, a escuchar directamente a sus autoridades, al señor gobernador, a los alcaldes, y sobre todo a tomar decisiones, porque este es un gobierno que toma decisiones y que ejecuta. Quiero referirme a tres asuntos que son supremamente importantes. Primero, la seguridad. Acabamos de concluir hace un rato un consejo de seguridad en el que revisamos de manera integral los principales desafíos que enfrenta en esa materia el departamento de La Guajira. Hablamos de seguridad ciudadana, control territorial, migración y frontera. La Guajira tiene una posición estratégica para Colombia y exige una acción coordinada y permanente del Estado. He dado instrucciones claras a la Fuerza Pública para fortalecer su presencia y capacidad operativa para combatir las estructuras criminales y proteger a las comunidades. Como saben, cuando el Estado se decide, logra resultados como el de el narcoterrorista Bendito Menor. Y vamos a seguir haciéndolo con decisión y determinación para liberar a La Guajira de una buena vez de la inseguridad. Frente al fenómeno migratorio, he dado la instrucción clara, expresa y precisa al señor director de Migración Colombia de ponerse inmediatamente al frente de la situación, venir al territorio, conocer de primera mano lo que está pasando y articular con las autoridades las acciones que sean necesarias. La migración y los desafíos de nuestra frontera no se pueden administrar desde un escritorio en Bogotá. Hay que venir aquí para hacerlo correctamente. También solicité a la Fiscalía General de la Nación fortalecer su presencia y su capacidad en el departamento mediante la ampliación del personal disponible para robustecer las investigaciones, la judicialización, la respuesta institucional frente a los delitos que afectan a los guajiros. Segundo, el milagro de las regiones. Hoy me senté con el gobernador y los alcaldes para escuchar directamente las necesidades de La Guajira y convertirla en acciones concretas. No vine a prometer obras que después no tengamos cómo pagar. Vine a asumir compromisos serios, responsables y financiables y a poner al gobierno nacional todo a trabajar para convertir esos proyectos en realidad. En agua potable vamos a avanzar con una inversión aproximada de 7.500 millones de pesos para La Guajira, 4.000 millones para atender de manera inmediata las necesidades de abastecimiento de agua potable en La Guajira, 2.000 millones para avanzar en soluciones en Uribia y la Alta Guajira, 500 millones para Maicao y 1.000 millones para poner en marcha el plan de aseguramiento de la prestación de agua potable y saneamiento básico. Para Río Hacha, la Nación ha dispuesto 22.000 millones de pesos para avanzar en el proyecto de drenaje pluvial. Necesitamos que el distrito aporte 7.500 millones de pesos para poder hacer realidad este sueño que hace tanto tiempo tiene Río Hacha. En vivienda, vamos a reactivar la Ciudadela de Paz Bertulfo Álvarez en Fonseca. Hay ya en el Ministerio de Vivienda 22.000 millones de pesos fondeados, contratados y disponibles para terminar las 180 viviendas que quedaron pendientes. Solamente se entregaron 20. En energía, La Guajira y todo el Caribe necesitan soluciones de fondo. Nuestro gobierno destinó 1.5 billones de pesos para el pago de la energía a aire con el propósito de proteger la continuidad del servicio. De esos recursos se han girado ya 300 mil millones del Fondo Empresarial de la Superintendencia, precisamente para garantizar la liquidez inmediata en la cadena de pagos. Pero quiero dejarlo absolutamente claro, cada peso que se mande va a ser vigilado como corresponde. Aquí no va a haber espacio para la corrupción ni la politiquería. Le voy a meter la mano a La Guajira, pero cada peso que se mande será vigilado como corresponde. También le he pedido al Ministerio de Minas y Energía avanzar en una transición energética ordenada, confiable y financiable, dando prioridad durante los próximos 12 meses a la reglamentación, la expansión en redes y la generación adicional. La enorme riqueza energética de La Guajira tiene que traducirse en inversión, empleo, desarrollo y mejores condiciones de vida para las comunidades. En salud, ¿qué se acordó? Hemos reanudado las gestiones para hacer posible el Hospital de Alta Complejidad de Río Hacha. Un proyecto que contempla 100 nuevas camas. Además, le he dado la instrucción a la señora ministra de Salud de realizar los giros para financiar proyectos de fortalecimiento de servicios por 10.498 millones de pesos en las sedes de Río Hacha, Dibuya y Manaure. También vamos a comenzar a diseñar un modelo diferencial de salud para La Guajira. Y vamos a respaldar el fortalecimiento del PAE para avanzar en la segunda ración de alimentación para los niños del departamento. En agricultura, le he dicho al señor ministro de Agricultura, un hijo de esta tierra, que hay que estructurar ya un vehículo financiero que permita poner en operación la represa del cercado en el río Ranchería. Ahí hay que hacerlo ya. Nuestra visión es desarrollar un gran proyecto multipropósito que contemple distritos de riego, acueductos y generación hidroeléctrica con el objetivo de irrigar más de 17.000 hectáreas de tierra en el departamento de La Guajira. Necesitamos volver a La Guajira un polo de producción agropecuaria competitivo. Además, vamos a atender a 4.000 pequeños ganaderos afectados por el Niño, con pacas de heno, ensilaje y pequeños sistemas de riego predial. También le pedí al ministro que trabajara junto a Finagro y el Banco Agrario en el reperfilamiento y normalización de la cartera agropecuaria afectada por esta emergencia económica. No podemos, ministro, apretar a la gente en medio de este desastre que estamos viviendo. En infraestructura, ordené revisar la posible cofinanciación e inclusión en el Plan Nacional de Desarrollo de la Vía Francisco el Hombre y revisar el paquete de vías terciarias para las aguas del Pirar, Urumita y Villanueva. Y vamos a aprovechar el enorme potencial turístico de esta tierra mágica y cultural además. Me comprometo ya a sacar adelante el proyecto de las cayuqueras para el río Ranchería. La gobernación ya tiene 2 embarcaciones. Nosotros vamos a poner las otras 13 que hacen falta y lo vamos a hacer rápido. Y también vamos a acelerar la revisión técnica del Teatro Aurora para que se tramite de manera inmediata bajo la figura de obras por impuestos. Estos anuncios no pueden convertirse en archivos, en una oficina, en una dependencia, en un ministerio en Bogotá. Esto se va a convertir en realidad y tendrá un seguimiento de quien les habla, porque esta región está en mi corazón. Yo soy un hijo del Caribe y tengo especial afecto por este departamento maravilloso. Aquí, donde comienza el país, tiene que comenzar la patria milagro. Y no podemos hacerlo si no reivindicamos a La Guajira después de tantos años de olvido por parte del centralismo del poder. Hay un hijo del Caribe que le va a dar a La Guajira y a todo el Caribe el lugar que se merecen en la patria milagro. Eso significa el milagro de las regiones, queridos compatriotas. Que los alcaldes y gobernadores no tengan que peregrinar en Bogotá detrás de un funcionario para que escuchen sus necesidades. Nosotros vendremos aquí a la región. Nosotros venimos al territorio. Tomamos decisiones aquí y vamos a regresar al territorio para verificar que todo lo que se ha organizado y lo que se ha hecho se cumpla, se materialice. Tercer punto, quiero referirme a la Universidad de La Guajira. He dado instrucción a la ministra de Educación para que se abra la investigación que sea necesaria en cuanto a los manejos que se han dado en la Universidad de La Guajira. Quiero que se revisen las actuaciones del señor rector, Carlos Robles, frente a un sinnúmero de hechos gravísimos que han sido puestos en conocimiento del gobierno nacional. Aquí nadie tiene corona. Yo no vine aquí a proteger a nadie. El que viola la ley la paga en el gobierno del Tigre y he ordenado una investigación exhaustiva por parte del Ministerio de Educación y he trasladado la información que he recibido a la Fiscalía General de la Nación. He pedido que se establezca con rigor si existen irregularidades y de encontrarse elementos que así lo indiquen, que sean, como corresponde, tratados bajo el imperio de la ley y que caiga quien tenga que caer. Nuestra nueva delegada en la universidad será una hija de esta tierra, la señora Maritza León Vanegas. Quiero ser absolutamente claro. Yo respeto la autonomía universitaria, pero autonomía no significa ausencia de controles ni inmunidad frente a la ley, que lo sepa La Guajira y que lo sepa el país. La Universidad de La Guajira pertenece a la comunidad académica y a los guajiros. Los recursos públicos destinados a la educación deben administrarse con transparencia y deben estar al servicio de los estudiantes. Que se investigue y que se establezca la verdad. Mi compromiso con La Guajira es insoslayable. Esta tierra está en mi corazón. Aquí no vine a dar discursos y a hacer reuniones que no conducen a nada. Aquí vine a traerle soluciones a un pueblo que durante mucho tiempo las ha esperado. La Guajira ha tenido mucha paciencia. Yo no tengo tanta paciencia, por eso le voy a resolver a La Guajira cuanto antes. Hoy más que nunca el gobierno del Tigre está firme por La Guajira y firme por la patria. Que Dios bendiga a La Guajira.
2: Bueno, quisimos pasar prácticamente toda la intervención posterior a las reuniones que se hicieron en horas de la mañana en el Centro de Convenciones San Asmaí para que todos nuestros oyentes en el departamento de La Guajira, la Nación y el mundo pudieran escuchar realmente lo que llevó a calidad de compromiso el presidente de la Estrella, porque dijo, no vengo a hacer promesas, vengo a hacer compromisos, de manera pues que, como yo decía, ¿serán promesas o serán compromisos? El propio presidente lo aclaró, son compromisos que se van a hacer. Bueno, hay cosas importantes que ha señalado. Mire, habló, por ejemplo, para Riohacha de 22 mil millones de pesos para drenaje pluvial. La gente se pregunta, ¿qué es esto de drenaje pluvial? Simplemente el alcantarillado pluvial. El drenaje pluvial es precisamente el sistema de tuberías orientadas especialmente a captar el agua lluvia, que es la pluviosidad, captar el agua lluvia y llevarla a un sitio especial. que no se confunda con el alcantarillado sanitario. Él por eso habló de 22 mil millones de pesos para el drenaje pluvial y algo como 7 mil millones de pesos que tendría que poner el distrito de Riohacha, pero lógicamente que ojalá que eso se vea. Bueno, y nos place sobremanera algo que ha sido de la preocupación tremenda exactamente del rector Carlos Arturo Robles Julio, que es el hospital de alta complejidad para la ciudad de Riohacha, porque habló de que se ha recogido la ruta, se ha retomado la ruta para esta situación y ha dado ya algunas instrucciones para tal efecto, la ruta Francisco el Hombre, que también la tiene en mente, la represa del río Ranchería, la orden para Migración Colombia, que el director venga aquí al departamento de la acogida, porque esto hay que manejarlo desde la frontera. Eso realmente está muy, muy bien. Hay que manejarlo, ese es donde está el problema. Desde donde está el problema. Bueno, la alusión a la Universidad de La Guajira ha recibido informes que le ha solicitado a la Secretaría, al Ministerio de Educación, que haga las correspondientes investigaciones y le ha dado traslado también, dice, a la Fiscalía. Bueno, el traslado a la Fiscalía está bien, si él considera que los informes que ha recibido, lo que le han dicho, no dice cuál fuente, pero deben ser personas o entidades o instituciones de aquí del departamento de La Guajira, y él considera que deben ser puestas en consideración de la Fiscalía, está bien. Lo que de pronto no está muy bien es que cualquier informe que se le entregue por parte de personas o instituciones, él lo haga materia de un discurso, lo haga materia de un discurso público, porque la verdad es que hay que esperar que la Fiscalía entonces haga las investigaciones precisas, si hay que hacer las investigaciones sería importante que se hiciera, porque después de esto, que fue el remate de su discurso, realmente queda en entredicho el rector de la Universidad de La Guajira y la propia universidad, que indudablemente en los últimos tiempos lo que nos ha dado es muchas satisfacciones por su progreso, por su adelanto, por su eficiencia y por su capacidad. Él ha dicho y parece que ya conociera mucha información acerca de eso, porque dice, aquí no hay ninguna persona que tenga privilegio, el que va a caer, que caiga. Bueno, ¿quién habrá entregado? Ahora la doctora Marixa va a representar en el Consejo Superior al presidente de la República, y realmente tiene una situación ahora bastante complicada allí en el Consejo Superior, porque el presidente ya manifestó que ha dado traslado a la Fiscalía General de la Nación, y eso está bien, está correcto que dé traslado y que sea la Fiscalía la que la aclare la situación, porque el presidente no es juez ni puede dar órdenes para que se investiguen. Hace traslado a la Fiscalía, y la Fiscalía hace la evaluación de lo que recibe, a ver si se puede abrir una investigación o si ya hay una investigación en marcha. Y realmente eso es importante que se aclare, es muy importante que esa situación se aclare. Aparte de eso, que lo dijo ahí al ladito del gobernador del departamento, que todo el mundo sabe que el gobernador del departamento es un aliado fundamental de la Universidad de La Guajira y del rector Carlos Arturo Robles Julio. Sin embargo, pues, eso hay que aclararlo, definitivamente. Ahora son las 7:36, 7:36 minutos, y continuamos ampliando su horizonte informativo.

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1: A esta hora de la mañana, desde el horizonte fronterizo, Ciudad Comercial de Maicao, se reporta Jorge Saúl Campanella. Jorge Saúl, tenga usted muy buenos días.
2: Buenos días. Atención, debido a que el alcalde de Maicao, Miguel Felipe Aragón González, decidió a última hora no aportar recursos al Festival del Friche Arte y Cultura de Maicao por razones del fenómeno del Niño. Este evento suspende la mayor parte de sus contenidos folclóricos culturales y entre ellos los concursos de canciones inéditas alusivas al clamor a Dios por Colombia y el planeta. El reinado binacional del comercio, la presentación de artistas y folclor guayú, porque con los recursos que proyectaba invertir la alcaldía de Maicao en el vigésimo Festival del Friche Arte y Cultura, comprendían pago de tarima y sonido de amplificación, dos agrupaciones artísticas y tres premiaciones de cultura para un valor aproximado de 60 millones de pesos. Resaltamos que nuestra directiva del vigésimo primer Festival Arte y Cultura de Maicao, en varias oportunidades nos reunimos con el burgomaestre Aragón González, quien afirmó que delegaba para la entrega de esos recursos a sus cercanos colaboradores de su gobierno, el asesor de cultura Guille Solano Tirado y a Rolando Sarmiento. Guille Solano no compartió esa decisión de última hora del alcalde Miguel Felipe Aragón González de no respaldar económicamente a nombre del municipio de Maicao el aporte de tarimas, sonido de amplificación y otros temas culturales del Festival del Friche Arte y Cultura de esta ciudad. Según el mandatario, repito, debido al fenómeno del Niño, dineros oficiales que, según el mandatario, se deben invertir mejor en plan de contingencia, repartición gratuita de agua en barrios de Maicao. Significa entonces que el evento Expo Vitrina Comercial de Maicao, el cual recibe significativos recursos del gobierno municipal, tampoco se realizaría a primeros días del próximo mes de octubre, porque aunque es de emprendimiento, presenta artistas y por consiguiente el Festival del Friche Arte y Cultura también tiene esas características. En conclusión, el Festival del Friche Arte y Cultura de Maicao se estremece con la decisión del señor alcalde y a partir de hoy y hasta el próximo domingo 20 de septiembre solo tendrá a disposición del público la exposición y venta de la gastronomía guayú en la calle 22, carrera 10, esquina del Coliseo Jorge Toyota Novoa. Las demás facetas folclóricas, artísticas y culturales quedan suspendidas en el Festival del Friche Arte y Cultura de Maicao. La decisión del señor alcalde arroja pérdidas a la directiva del Festival del Friche Arte y Cultura de aproximadamente 73 millones de pesos. Jorge Saúl Campanella Fernández en la noticia.
1: Muchísimas gracias, Jorge Saúl. Muchísimas gracias por sus informaciones. Y lamentable, pues, esta situación, se lo hubieran dicho antes, ¿no? Decírsela cuando ya se iba a comenzar el festival, que comenzaba este fin de semana, prácticamente hoy, y que tenga entonces que anular todos los eventos importantes, como por ejemplo el festival de canciones inéditas y otras modalidades que ya había muchas personas inscritas, muchos cantantes, artistas inscritos, y el reinado binacional, que también había como cuántas, creo que había 12 o 13 candidatas, porque ya él había entregado el listado de las candidatas, y prácticamente se anulan todos esos eventos que se iban a hacer en una tarima que, entre otras cosas, no sé si ya habrían comenzado a montarla, porque eso era para hoy, porque hoy es viernes. Dice Jorge Saúl Campanella que esta decisión del alcalde de última hora de no apoyar con lo que había ofrecido, que no se sabe cuánto es, le implica a la organización del festival del Friche Arte y Cultura una pérdida aproximada a 70 millones de pesos. De manera que Jorge Saúl va a quedar endeudado. Qué cosa tan terrible. Ahora son las 7:44 minutos. Estamos en Horizonte Informativo. Vamos a un pequeño corte de comerciales y ya retornamos.
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2: Ahora son las 7:51, ¿cómo se nos va el tiempo, no? Ya son las 7:51, faltan 9 minutos para las 8 de la mañana. Tenemos en la línea telefónica desde la capital salinífera de Colombia, Manaure, a Cristóbal Molina. Cristóbal, tenga usted muy buenos días.
3: Muy buenos días a usted, amigo Edgar Ferrucho, al amigo Rolando y toda la audiencia que me escucha a esta hora de la mañana por la prestigiosa Radio Delfín, la que no tiene fin. Radio Delfín, no me cambio por nada. Esa está como agua cocorná. Pero le hago allá al amigo Ferrucho, al amigo Rolando, pues. El radio no ha llegado. Yo no sé por dónde se fue. Se fue para las Islas Canarias, por dónde lo enviaron. Al fin, el radio para poder oír las noticias, porque no oigo a Ferrucho, sino es cuando estamos en la noticia. 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Ferrucho, estamos a 12 días. El festival comienza el 1 de octubre con los 52 años del municipio de Manaure, jueves 1, viernes declarado día cívico y sábado 3. Oiga, muy bueno. Y el domingo le queda para desenguayabo. 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Le cuento, Ferrucho, que la gente, pues en Manaure, barriendo su frente, sus patios tras patio, porque tenemos que entregarle al propio y extraño una ciudad limpia. Todo limpio es bonito, menos el bolsillo, pero es importante que cuando lleguen las candidatas de Uribia, Manaure, Albania, Riohacha, Fonseca, está San Juan, bueno, en fin, todo ese número de candidatas, alrededor de unas 6 candidatas que hasta el día lunes habían confirmado su asistencia, estarán en la 18ª versión del festival. Miladis Mengual, su presidenta, trabajando arduamente, y el señor alcalde, pues también con la Secretaría de Gobierno, ahí está la Secretaría de Gobierno, están trabajando la Secretaría de Educación, la Casa de la Cultura. Todos los entes se han puesto la mano en el corazón, porque esa es la mayor identidad que nos identifica en Manaure, el Festival de la Sal, Gassi Flamenco. Es lo que nos identifica, la mayor expresión cultural. Y hablando de cultura, ¿cuándo será que nos pagan? El 17 cumplimos 9 meses y todavía nada de nada. Bueno, vamos a ver, señor gobernador, qué ha pasado con lo de nosotros. Y le cuento, Ferrucho, que la Fundación del Festival está trabajando arduamente para que este festival se constituya un éxito. Vamos a tener vigilancia militar, policiva y privada. Va a haber gente, pues, camuflado de esa vigilancia para detectar cualquier anomalía que se quiera presentar. Así que ya saben, deje la moto en su casa, las llaves, el vehículo, el arma, porque va a haber vigilancia secreta. ¡Qué buena por eso! Entonces vamos a tener un festival sano, que todo el mundo lo disfrute. El lunes le estaré dando la parrilla de las agrupaciones musicales que estarán presentes en el Festival de la Sal Gassi Flamenco. 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Muy bueno, muy bueno. Le cuento, Ferrucho, que tengo que hacer un comentario, y este comentario, pues, me gustaría que el departamento de La Guajira, todos los que me escuchen, lo hagan viral. El señor presidente ayer estuvo en Riohacha y vino, fue a cuestionar al rector. Un rector que ha venido poniendo a la Universidad de La Guajira como hasta hoy ha llegado. La comunidad manaurera, la comunidad estudiantil, exalumno, alumno,

0: gira como hasta hoy ha llegado. La comunidad manaurera, la comunidad estudiantil, exalumno, alumno, mandándole nota al señor presidente que antes de actuar pregunte y actúe, no como llegó. Está informado, ninguna información tiene, no hallaba de qué hablar como habló del colegio de Barranquilla, que lo hizo en un mes él. Por favor, no haya que decir, está loqueando. Llegó a San Juan y allá habló fue de plata para el Festival de San Juan. No habló ni de salud, ni de educación, ni de bienestar familiar. No habló en sí de los beneficios que le pueda brindar él a la Guajira, el agua, la educación, la salud. ¿Ah? Entonces, las comidas a los alumnos, entonces los pago a los funcionarios, que hay muchos funcionarios que están trabajando y no se le ha pagado. Y ahora quiere andar paseando. Le están pidiendo que dé el dato cuántas veces ha montado avión privado, avioneta en un mes, cuántos vuelos ha hecho para allá y para acá, y realmente no se ha visto lo que va a hacer. Esa es la información que tenemos, amigo Edgar Ferrucho. ¿Por qué no vino y investigó cómo va la carretera del Pájaro a Mayapo y de Mayapo a la Troncal? ¿Cómo va la carretera de Manaure a Uribia? ¿Cómo va la carretera de Uribia a Cuatro Vías? ¿Cómo está el sistema eléctrico en todo el departamento de La Guajira con el sube y el bajón? Eso es lo que él tiene que estar pendiente y no está pendiente criticando los chismes, los cuentecitos. Siga usted en estudio, amigo Edgar Ferrucho, que pase el fin de semana agradable al lado de lo suyo y nos vemos el lunes, Dios mediante. Buenos días.
1: Muchísimas gracias, Cristóbal, por su participación a esta hora de la mañana para Horizonte Informativo, cuando tenemos a las 8 en punto de la mañana, estamos en Horizonte Informativo, el noticiero de Radio Delfín. Bueno, mi querido Cristóbal, vamos a mandarle de todas maneras el resumen de 11 minutos que tenemos ahí del presidente, porque, bueno, es que él no tiene radio para que lo escuche definitivamente y para que se dé cuenta que sí abordó algunos temas de los que él afirma. Algunos no, pero sí abordó temas de vías muy importantes, por lo menos la inclusión y el financiamiento muy rápido de la vía Francisco el Hombre es una cosa importantísima. Mire, ese es de los sueños que hemos tenido siempre aquí muchas personas que vivimos aquí en el norte del departamento. Esa vía que usted llega a Tomarrazón y sale de Tomarrazón y entonces comienza a ascender, ahí está la serranía de los Montes de Oca, si no estoy mal. Ahí está una serranía y hay un río cuando ya se va llegando, pero usted llega rápidamente y monta y baja y ahí está distracción. Usted monta y baja y ahí está distracción. Es decir, un carro de esos que le dan rápido podía salir de aquí de Riohacha y en una hora y 15 minutos, de pronto hasta menos, estar en distracción, prácticamente con una línea recta. Ahora son las 8:01, estamos en Horizonte Informativo, el noticiero de Radio Delfín. Bueno, el presidente de la República, Abelardo de la Espriella, atendió ayer jueves el llamado de los familiares de Keiber David. Bueno, nosotros llegamos allí a la esquina, ellos estaban en la esquina de la entrada del conjunto residencial. ¿Cómo es que se llama ese conjunto residencial, mi querido Pavón? El conjunto residencial que está por allá, Villa del Mar, sí, así es. Bueno, ese conjunto residencial, ellos estaban allá a la entrada, y yo llegué y pregunté que cuál era la protesta, y entonces me mostraran los carteles que tenían, y ahí estaban precisamente con algunas fotografías del niño y la solicitud del presidente que ayudara, porque el niño fue remitido a Valledupar. Ellos dicen que iba a ser un tratamiento prácticamente ambulatorio, algo muy rápido, y se quedó y ahora está el niño muriéndose, está gravísimo. Bueno, mire, y que además de eso no lo quieren remitir para otra clínica. Realmente le dije, bueno, que ese

0: aquí estén atentos para cuando el presidente salga. Puede ser que los vea que hay, porque es bien difícil, y era bien difícil, pero lo lograron, mire. El presidente parece que le vio los carteles y dijo, baje aquí un momentico para ver qué es esto. El niño Keyler David es un niño de 4 años que permanece en estado crítico en la unidad de cuidados intensivos de la clínica Laura Daniela de Valledupar. Y se comprometió a gestionar su traslado a una institución de cuarto nivel de complejidad. Bueno, el menor fue remitido hace más de un mes desde la clínica Renacer de Riohacha hacia la capital del Cesar. De acuerdo con la información suministrada por sus familiares, padece anemia falciforme y ha presentado graves complicaciones asociadas con esa enfermedad, entre ellas una reciente crisis vasooclusiva y un paro cardiorrespiratorio. Según explicó su madre, bueno, ahí no estaba la madre. La madre, yo pregunté quién es la mamá. La mamá está en Valledupar con el niño. Aquí está la abuela, pero la abuela también era joven, ¿no? La abuela también era joven. Esa gente, oiga, usted no sabe una cosa, yo conocí a una abuela de 29 años, aquí en Riohacha. Sí, y hablé con ella y eso hace ya bastante tiempo, ya en este momento debe tener como 50 años, de pronto más. Pero en ese tiempo, yo por alguna razón le pregunté y me dijo, no, es que ya yo tengo una nietecita, que acaba de nacer una nietecita. Le dije, ¿y tú cuántos años tienes? Tengo 29, todavía no he cumplido los 30. ¿Cómo va a ser eso? Sí. Y sí, yo tuve una hija a los 14 años y esa hija me invitó, también tuvo otra hija a los 14. Entonces 14 más 28, algún tiempo de gestación, ella en ese tiempo, su hija tenía 14 años y unos meses y ella tenía 29 años y unos meses. Todavía no había cumplido los 30 y ya era abuela. Bueno, la abuela era la que estaba ahí, fue la que habló conmigo y me dijo de que su madre estaba exactamente en Valledupar acompañándolo. Había otras personas, había alrededor de unas 8 o 10 personas. Ante esta situación, sus familiares realizaron ese plantón pacífico y hasta respetuoso en Riohacha durante la visita del mandatario con el propósito de llamar su atención y solicitar la intervención urgente de las autoridades de salud y de las entidades responsables de garantizar la atención del pequeño. Cuando salía del centro de convenciones Anasmaí, para continuar con su agenda institucional de la Esprilla, observó a los familiares, descendió del vehículo en el que se movilizaba y conversó con ellos para conocer el caso. Bueno, durante el encuentro, la familia le explicó que Keyler David necesita ser estabilizado y trasladado con urgencia a un centro de alta complejidad que cuente con una unidad de cuidados intensivos pediátricos especializados y soporte hematológico avanzado. Después de escucharlos, para agilizar la remisión, la familia permanece a la espera de que se concrete el traslado y el niño pueda recibir la atención especializada que requiere. Bueno, llamó también, 3 veces llamó a la ministra, parece que la ministra de Salud se encontraba un poco lejos, pero al fin definitivamente llegó. Ahora son las 8:07, 8:07, estamos en Horizonte Informativo. Bueno, ya tenemos la columna del... Tenemos a mano la columna del doctor Miguel Ángel, a veces se nos... Usted la tiene a mano. Bueno, vamos a ir un pequeño corte, pero enseguida vamos a entrar con la columna del doctor Miguel Ángel Lacutir, que como todos los viernes a esta hora de la mañana nos presenta una importante columna que tiene que ver exactamente con las actividades del campo.
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0: del barrio Brisas del Mar.
1: ¿Se acuerdan cuando hay política? Ya nos tienen olvidado, no se acuerdan de nosotros más. Por favor, señor alcalde, señor gobernador, te lo pido. Doctor Jairo,
0: bueno,
1: usted es una gran persona, una buena persona, porque usted viene de unas personas nobles, como su papá, su mamá.
0: Así por es. Favor, señora, bueno, pedírsele al gobernador, pero fundamentalmente al alcalde. Mi querida Dani, ¿cómo están haciendo ustedes para proveerse cuando sea de un poquito de agua?
1: Oiga, compramos a los de los burritos, a veces le compramos unas dos o tres canequitas y tenemos que tener 10,000 pesos para comprar tres o cuatro canequitas de agua, porque nos las venden de 2,000 y a 2,500 pesos.
0: Porque a veces...
1: Ajualante siempre lo ha invitado al barrio Brisas del Mar y nunca ha querido venir, porque siempre lo ha invitado doctor Ergan.
0: Bueno,
1: porque yo siempre he llamado allá.
0: Esperemos que este llamado angustioso que usted hace en este momento sirva de por lo menos de aliciente, de acicate para que le manden los carrotanques. Es bueno que manden los carrotanques de verdad. Bueno, sí, muchísimas gracias, Dani. Muchísimas gracias por su participación. Esperemos que participe con más frecuencia a través de Horizonte Informativo. Ahora son las 8:13, 8:13 y estamos en Horizonte Informativo, la columna de Miguel Ángel Lacutier, del agua a la productividad, es hora de construir la infraestructura hídrica. Esta es la segunda parte de su columna, de esta columna, propuesta sobre riego y drenaje. En la columna anterior expuse una idea que parece sencilla, pero que Colombia no termina de entender. No tenemos un problema de agua. Tenemos un problema para convertir el agua en productividad, así lo decía. Tenemos agua cuando no la necesitamos y muchas veces nos hace falta cuando el cultivo la reclama. Nos sobra durante los inviernos, fenómeno de la niña, y la dejamos ir. Llega el verano, fenómeno del niño, y terminamos mirando al cielo. El empresario del campo no puede seguir dependiendo del almanaque Bristol, el rosario, la camándula y la estampita de San Isidro, labrador para que le mande agua para la cosecha. Necesitamos ingeniería, infraestructura y capital. La cifra es contundente. Colombia tiene 18.4 millones de hectáreas susceptibles de adecuación de tierras y apenas 1.1 millones, el 6%, cuentan actualmente con ese servicio. Mi propuesta es poner una primera meta sobre la mesa, llevar esa cobertura al 20%. Eso significaría pasar de 1.1 a unos 3.68 millones de hectáreas, incorporando aproximadamente 2.58 millones de nuevas hectáreas con riego, drenaje y protección contra inundaciones. No se trata simplemente de construir canales, se trata de transformar tierra en capacidad productiva. La evidencia internacional es contundente. La FAO señala que apenas el 23% de las tierras cultivadas del mundo están equipadas para riego, pero esas tierras generan el 48% del valor de los cultivos. Además, sus rendimientos son, en promedio, 76% superiores a los de la agricultura de secano. ¿Qué están haciendo nuestros competidores? Miremos primero a Perú. Olmos convirtió el desierto en un polo agroexportador. Su primera fase permite irrigar hasta 43.500 hectáreas y el proyecto ha movilizado más de 2.400 millones de dólares, incluyendo más de 2.000 millones de dólares invertidos por las empresas usuarias en infraestructura, cultivos y servicios. El gobierno peruano reporta además de 3 mil millones de dólares de inversión privada y una producción agrícola anual cercana a 1,000 millones de dólares. Y no se quedaron ahí. En julio del 2026, recientemente, Perú inició el proceso para una nueva concesión de olmos bajo una iniciativa privada cofinanciada con una inversión referencial de 400 millones de dólares y un horizonte de operación de 50 años. Participaron 45 empresas nacionales e internacionales. Chile hizo algo diferente, pero igualmente contundente. Creó un sistema permanente de fomento a la inversión privada en riego y drenaje. Su ley 18.450 permite bonificar hasta el 90% del costo de determinados proyectos y establece

0: porcentajes diferenciados según el tamaño y tipo de productor. Y México, nuestro competidor directo en numerosos mercados agrícolas, puso en marcha un programa nacional de tecnificación de riego para invertir más de 200.000 hectáreas y beneficiar a más de 225.000 productores, con una inversión prevista superior a 51.800 millones de pesos mexicanos durante el sexenio. Brasil tampoco se quedó esperando. Su política combina proyectos públicos de irrigación con asociaciones con el sector privado. Solo los 39 proyectos administrados por Codevasf reportaron en el 2024 125.000 hectáreas cultivadas, 150 millones de reales, debe ser, o no, 8.150 millones de reales en valor bruto de producción y 356.000 empleos directos, indirectos e inducidos. Y Brasil está estructurando nuevas alianzas privadas para infraestructura, canales, bombas y aductoras, precisamente porque reconoce que el presupuesto público no alcanza para todo. Paraguay ofrece otra lección. Aunque el 80% de la tierra laborable corresponde a agricultura de secano, ha construido una política de gestión integral del recurso hídrico para soportar una economía agropecuaria que ya supera los 13 millones de cabezas de ganado y produce millones de toneladas de soya, maíz y arroz. Y mientras vuestros vecinos avanzan, Venezuela podría convertirse en el próximo competidor a tener en cuenta si se normaliza su economía y se reabren plenamente los mercados. Tiene enormes extensiones agrícolas, recursos hídricos y una infraestructura de riego que la FAO estimaba en más de 759.000 hectáreas equipadas para riego. Tenemos tierra, agua, productores y proyectos. Lo que nos ha faltado es convertir todo eso en una política de infraestructura productiva de largo plazo. Aquí está el punto central. No se trata solamente de pedir más presupuesto público. Se trata de movilizar el capital que ya existe en Colombia y atraer el que existe en el mundo. La propia UPRA ya elaboró una guía para estructurar proyectos de adecuación de tierras mediante asociaciones público-privadas, APP, y la ley 1508 del 2012 ya creó el marco para vincular capital privado a infraestructura pública. Incluso establece que las concesiones están comprendidas dentro de los esquemas de APP. ¿Por qué no convocar entonces a empresas públicas con experiencia en grandes sistemas hidráulicos, constructoras, cementeras, siderúrgicas, fabricantes de tuberías, bombas y maquinarias, bancos fiduciarias, aseguradoras y fondos de infraestructura? ¿Por qué no atraer empresas e inversionistas extranjeros con experiencia en riego, drenaje, almacenamiento y manejo del agua provenientes de Israel, Países Bajos, España, Estados Unidos y otros países? El Estado debe planificar, estructurar, cofinanciar cuando sea necesario y garantizar reglas claras. El sector privado puede aportar capital, tecnología, construcción, operación y mantenimiento. El productor debe participar y pagar por un servicio que le permita producir más y mejor. El Ministerio de Agricultura, la ADR, la UPRA, la ANT, el DNP, Hacienda, Finagro, Findeter y las CAR tienen aquí una tarea concreta: estructurar un programa nacional de infraestructura hídrica productiva con una meta inicial del 20% de cobertura, porque está mucho más baja. Debemos empezar por lo que ya tenemos, terminar, complementar y poner a producir los grandes distritos y proyectos que llevan años esperando. Porque no estamos construyendo simplemente canales, reservorios o drenajes, estamos construyendo productividad. La competencia ya entendió que el agua no puede seguir dependiendo exclusivamente del cielo. Colombia tiene que entenderlo también, porque la seguridad alimentaria no se decreta, se construye en el territorio. Empieza por una decisión sencilla pero trascendental: dejar de esperar que llueva y aprender de una vez por todas a manejar el agua, escribió Miguel Ángel Lacutir Arévalo para Horizonte Informativo. Cuando tenemos a las 8:22 minutos y tenemos ya en la línea telefónica al doctor Miguel Ángel, que siempre nos complace con esta explicación didáctica que él nos hace de esta importantísima columna, que como todas las de él y todos los viernes aquí en Horizonte Informativo, pues hace una importante orientación a toda la gente que tiene la actividad del campo. Mi querido Miguel Ángel, tenga usted muy buenos días.
1: Muy buenos días, Edgar, muy buenos días, Rolando, a la amable audiencia que siempre nos dedica estos raticos para escuchar algo al final del noticiero sobre los temas del sector agropecuario. Lo primero que uno tiene que decir aquí es que aquí no hay que inventar lo inventado. Aquí simplemente es poner a funcionar lo que nosotros y la técnica ha venido decantando y como lo ha venido haciendo nuestros vecinos competidores. Aquí no hay nada que inventar, Edgar, aquí hay que invitar. Aquí no hay que inventar, sino invitar a los sectores productivos, a los sectores de construcción, a los sectores de financieros, a los sectores aseguradores, a que se vinculen a la construcción, a la terminación, perdón, de los grandes proyectos, como lo digo, y a la construcción de nuevos proyectos para poder llegar, pasar nosotros de ese una hectárea, de un millón de hectáreas que supuestamente tenemos, que equivale al 6%, a llegar a uno al 20% de las tierras aptas para poder tener riegos y drenajes en Colombia, que nos garantiza pasar en una producción que casi se duplica con las tierras, que contienen o tienen el manejo hídrico, sea por riego o por drenaje, de acuerdo a las estadísticas que tiene la FAO a nivel nacional, a nivel internacional. Se aumenta la productividad de la tierra en casi un 80%. ¿Qué esperamos para que esto sea una realidad? Y aquí voy a entrar con lo que a nosotros nos interesa y aclararle a nuestro amigo Cristóbal desde Manaure, como bien lo hacías tú. Yo no sé quién le ofreció el radio, pero hay que mandarle el radio al hombre para que escuche qué es lo que se estaba diciendo ayer en San Juan del Cesar y que se dijo en Riohacha. La represa del Cercado, que no es la represa, que es la que existe sobre el río Rancherías, tiene 198 mil millones de metros cúbicos represados allí, que lo único que están haciendo hoy en día es regular el canal del río Rancherías, y que los afluentes artificiales que tiene son los únicos que están beneficiándose de ellos. Entiéndase las acequias que están ahí funcionando. Pues bien, el ejemplo más claro de lo que nosotros no podemos permitir que siga pasando lo tenemos en el departamento de La Guajira, y como tú me has oído y le hablaba la audiencia, todos los domingos trato de traer el tema de la represa del Cercado sobre el río Rancherías, que hay que terminarla. No es posible que nosotros sigamos despreciando. Uno, de tener por lo menos unos 10.000 hectáreas de tierra con riego que nos ofrezcan duplicar prácticamente la capacidad productiva del sector agropecuario en el sur de La Guajira. Ayer el presidente Abelardo de la Espriella dedicó un muy buen rato en explicar y en comprometerse, no prometer, sino en comprometerse en que esto vaya a ser una realidad. La verdad, yo creo que debe ser una realidad, porque es un proyecto que está ahí a la mano y que va de la mano con la exposición de esta columna que acabo de hacer, Edgar, y amable audiencia. Este polo de desarrollo no lo podemos dejar pasar. No podemos dejar pasar la oportunidad cuando tenemos un ministro de Agricultura de la región. No podemos dejar pasar la oportunidad cuando tenemos un director, un presidente de la Agencia de Desarrollo Rural, que es quien tiene el manejo del agua en Colombia, que pase de largo siendo una persona de la región también, si bien no es guajiro, tiene raigambres en la Guajira, porque él tiene el manejo de todo esto. Es la oportunidad de que el gobierno nacional eche por lo menos a andar esta parte y por lo menos lleguemos nosotros, a través de todos estos planteamientos que he hecho sobre esta agenda que he venido desarrollando, para que podamos llegar. Edgar, al señor Cristóbal hay que mandarle el radio. Hay que mandarle radiecito. Yo no sé quién se lo prometió, porque es necesario que se difundan, que se diga, que se aclare los compromisos que está adquiriendo este gobierno con el campo colombiano. Un abrazo a todos. Muy grande, que tengan un feliz de semana y todo salga bien. Muchísimas gracias por escucharme.
0: Muchísimas gracias a usted, mi querido Miguel Ángel. Muchísimas gracias por su participación a esta hora de la mañana en Horizonte Informativo, cuando ya tenemos exactamente las 8 más 28 minutos. Y hasta aquí la presente emisión de Horizonte Informativo, el noticiero de Radio Delfín. A nombre de Rolando Pavón, el Roland de la radio, y a nombre de quien les habla, Edgar Ferrucho Padilla, agradecemos altamente su sintonía y los invitamos muy cordialmente para que estén con nosotros el próximo lunes, ¿no? Que no es feriado, porque septiembre no tiene feriado. El próximo lunes ya será 21 de septiembre a partir de las 6 en punto de la mañana. Que tengan un fin de semana muy feliz y muy solidario.

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1: Las 9:01, sí, señores. Nos volvemos a encontrar nuevamente. Hoy es viernes. Viernes 18 de septiembre del 2026. Sí, señor, viernes 18 de septiembre del 2026. Se termina la semana, pero inicia el fin de semana. Como dice nuestra colega Ana Cecilia Fuente, hoy es viernes y el cuerpo lo sabe. Ella nos está escuchando a esta hora de la mañana desde su rincón de redacción. La noticia que le ha dado la vuelta a todo el departamento de La Guajira y la costa caribe colombiana y también el mundo entero, la visita del presidente Abelardo de la Espriella en el día de ayer al Guajira, municipio de San Juan del Cesar. Vamos a tener la primicia de todo lo que nosotros estuvimos desde las primeras horas de la mañana allá en el centro de convenciones Anasmaí. Luego, pues, no pudimos acompañar al presidente de la República en su gira a San Juan del Cesar, pero nuevamente retornamos a las 4:30 de la tarde a un evento que había en la calle Primera junto al Centro Cultural, que es la puesta de la primera piedra para lo que será el proyecto, un proyecto importantísimo para el turismo en el departamento de La Guajira, como es la Marina. Pero al filo de las 5:30, 6 de la tarde, el presidente junto con el gobernador hicieron un anuncio que por temas de visión nocturna del helicóptero que lo estaba trasladando, pues no podían venir acá al distrito de Riohacha, sino que de allí se iban directamente para el aeropuerto antes que oscureciera y de ahí el traslado hacia la ciudad de Barranquilla nuevamente. Pero el presidente anunció en ese mismo video que en un mes estará aquí en el distrito de Riohacha para hacer dicha inauguración de esa importante obra. Le damos los buenos días a todos nuestros oyentes, a los que a esta hora de la mañana nos sintonizan a través de los 1060 en el dial, en frecuencia AM de su radio, sonido estéreo en todo el departamento de La Guajira. También a los que a esta hora de la mañana nos sintonizan a través de las diferentes plataformas digitales, www.radiodelfin.com.co, uno de nuestros activos digitales, donde usted encontrará también las principales noticias que acontecen a nivel local, nacional e internacional, pero también encontrará nuestro audio en vivo y en directo, sí señor. También a los que a esta hora de la mañana nos sintonizan y nos llevan a todas partes a través de nuestra aplicación, ya los que la han descargado en su Android, en su laptop, sí señor. Y nos lleva a todas partes también en sonido digital, en vivo y en directo. Este espacio de lunes a viernes de 9 a 10 de la mañana, quien les habla Rolando Pavón, el Roland de la radio, que viene con este magazine hoy cargado de mucha actualidad noticiosa, actualidad política con la visita del presidente Abelardo de la Espriella, temas de salud, farándula, entretenimiento. Ya está habilitado el 316-85-9671, sí señor. Habilitado el 316-85-9671. Es el teléfono que los habilita Radio Delfín para que usted se comunique con nosotros. 316-85-9671. Invitados especiales, notas de amanecer y demás temas de interés para usted aquí en Guajira 1060, tu magazine.

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1: Bueno, a esta hora de la mañana, como siempre, iniciamos nuestro magazine con el espacio de Fuerza Pública. Hoy tenemos nuevamente a nuestro coronel veterano Jairo Giraldo Delgado, sí señor, coronel veterano de la Policía, Nacional, con un tema importantísimo en el día de hoy, y es el desmonte de la JETS, ¿sí? De la Jurisdicción Especial para la Paz, la JETS, promesa de campaña del señor presidente de la República, Abelardo de la Espriella. Escuchemos a esta hora de la mañana a Jairo Giraldo Delgado.
2: Un saludo para los oyentes en la península La Guajira, de Radio El Delfín y Radio Guajiritillo. Inicia el desmonte de la Jurisdicción Especial para la Paz, prometido en campaña por el candidato para esa época, Abelardo de la Espriella Otero. Yo creo que sí. Se repite la historia. Iniciando el gobierno de Iván Velásquez, regresó al presupuesto general de la Nación, Ministerio de Hacienda, 800 mil millones de pesos del presupuesto, supuestamente porque no lo necesitaba. Inició el desmonte y debilitamiento de las fuerzas militares y de policía.

800,000 millones de pesos del presupuesto, supuestamente porque no lo necesitaba. Inició el desmonte y debilitamiento de las fuerzas militares y de policías en la justicia ordinaria y coadyuvar a la descongestión judicial. Esto hace parte de la aprobación del presupuesto general de la Nación para el año 2027. ¿Puede hacerlo el Congreso? Sí. ¿Inicia el desmonte de la jurisdicción especial para la mentira? Así como yo lo llamo, sí. ¿Será que verdaderamente está blindada la JEP y el gobierno de Juan Manuel Santos la dejó de esta manera con la imposibilidad de que un gobierno la elimine? Yo tengo dos teorías al respecto. Y precisamente la ciencia sobre lo que se pretendía ampliar las investigaciones a mandos medios, suboficiales, nivel ejecutivo, bases militares, soldados, y establecer categorías intermedias de responsabilidad. La Corte Constitucional dijo no, solamente debe ser a los máximos responsables. Yo tengo una teoría al respecto. La justicia penal militar no se ha caído ni ha sido declarada inconstitucional. El artículo 221 de la Carta Política la mantiene. Decir que los militares y policías solamente pueden ser investigados por la justicia penal militar en actos del servicio y con ocasión al mismo. Ya desde el año 2006 lo está haciendo la justicia ordinaria por un tema que no voy a tocar en este momento. Así como el artículo 213 no permite que los civiles puedan ser juzgados por cortes marciales, es decir, por la justicia penal militar, en cumplimiento al derecho de la igualdad del artículo 13 constitucional, los militares tampoco pueden ser juzgados por jueces civiles, sino por jueces naturales que conozcan la función. Eso no se está cumpliendo. Y simplemente es aplicar lo que se ha denominado en derecho constitucional el control automático de constitucionalidad, que consiste en que si una autoridad ve que al aplicar una norma considera que es contraria a la Constitución, simplemente se abstiene de aplicarla y aplica la norma.

un tema que fue propuesta de promesa y propuesta de campaña, el desmonte de la JEP, la Jurisdicción Especial para la Paz, donde dice nuestro querido amigo, el coronel veterano Jairo Giraldo Delgado, que ya comienza este desmonte. A esa hora de la mañana, sí señor, a esa hora de la mañana tenemos la frase del día de hoy. Para irnos con el tema interesante para todo el departamento de La Guajira, importante, porque ya tenemos, usted puede encontrar este resumen en www.radiodelfin.com.co, el resumen de lo que fue la visita del señor presidente de la República, Abelardo de la Espriella. Vamos con la frase del día de hoy, dice: hoy es viernes 18 de septiembre, nos recuerda la frase del día de hoy, que hoy es 18 de septiembre, día viernes, y nos dice de la siguiente manera: a menudo se juzga a los hombres por el crédito de que gozan o por las riquezas que poseen. A menudo se juzga a los hombres por los créditos de que gozan o las riquezas que poseen. Pero hoy viernes también tenemos la frase ñapa, sí señor. La frase ñapa del día de hoy nos dice de la siguiente manera: su divisa era esta: todo lo que merece ser hecho, merece también ser bien hecho. Oiga, esa frase diciente, ¿no? La divisa era esta: todo lo que merece ser hecho, merece también ser bien hecho. Esa es nuestra frase del día de hoy, la frase principal y la frase ñapa, sí señor, en el día de hoy. Bueno, como les había anunciado antes de la frase, tenemos la principal noticia en este momento que pues es noticia tendencia. Mi querida Fanny Humada, muchas gracias por este importante saludo, estar con nosotros a esta hora de la mañana. Fanny Ahumada desde la ciudad de Bogotá y también su familia aquí en la vereda de Anaime, sí señor, siempre conectadísimo con nosotros. Bendiciones, mi querida comadre Fanny Ahumada. Bueno, el presidente Abelardo de la Espriella, ayer nosotros, después de que terminamos aquí el magazine Guajira 1060, pues nos cambiamos, nos dirigimos a ponernos nuestro respectivo uniforme, nuestra respectiva escarapela y toda esa situación para estar pendiente allá en el centro de convenciones ANASMAI, sí señor, donde fue el Consejo de Seguridad. A las 9:45 estaba programado este Consejo de Seguridad. Luego había una rueda, perdón, había un encuentro con alcaldes y gobernadores, a lo que le llaman el empalme de alcaldes y con el gobernador y los alcaldes de los 15, de los 14 municipios y el distrito de Riohacha. Luego hubo una rueda de prensa que la vamos a escuchar aquí hoy en Guajira 1060, sí señor. Después de esa rueda de prensa se trasladó al municipio de San Juan del Cesar, donde aproximadamente duró toda la tarde, sí señor. Luego tenía que venir acá a la ciudad de Riohacha, pero la agenda muy apretadísima, sí señor, no alcanzó a llegar. También tenemos el video que nos envió diciendo por qué no podía llegar acá a la ciudad de Riohacha. Y pues ese fue el recorrido que hizo el presidente Abelardo de la Espriella aquí en nuestro departamento. Abelardo de la Espriella anuncia inversiones para La Guajira en agua, vivienda, salud, energía y desarrollo rural. Durante el inicio de la estrategia El Milagro de las Regiones, el gobierno nacional anunció recursos y medios.

en agua, vivienda, salud, energía y desarrollo rural. Durante el inicio de la estrategia El Milagro de las Regiones, el Gobierno Nacional anunció recursos y medidas en agua, vivienda, salud, energía y desarrollo. Yo aquí les voy a adelantar alguito y les voy a poner también el audio de la finalización de este importante evento, de esta importante visita, el resumen que también nos hace el presidente Abelardo de la Espriella. El presidente cerró su primera jornada en el territorio con la estrategia Milagro en las Regiones, aquí en el departamento de La Guajira, con un paquete de anuncios bastante importante en materia de agua potable, vivienda, salud, energía, agricultura, vivienda, vías, seguridad y turismo, sí señor. La jornada se desarrolló en Riohacha y en San Juan del Cesar y reunió a Gobierno Nacional con el gobernador Jairo Aguilar y las autoridades municipales. La presidencia presentó la visita como el comienzo de un recorrido nacional por 32 departamentos para revisar directamente proyectos y necesidades en los territorios. A nivel gobierno anunció inicialmente 187 proyectos por 515 millones como primeras victorias tempranas. Pero en el caso de La Guajira, los anuncios tienen diferentes niveles de maduración. Algunos cuentan con recursos identificados, mientras otros deberán avanzar en estudio, estructuración, convenios, aportes territoriales y procesos de contratación. Entonces, tenemos los 7.500 millones de pesos para agua potable.

0: 1.500 millones de pesos para agua potable. Haga estos anuncios, que fue a las 12:45. Nosotros hicimos presencia y pudimos conocer de antemano todos estos temas que él va a hablar
1: acá. Desde el territorio, a escuchar directamente a sus autoridades, al señor gobernador, a los alcaldes.

La Guajira tiene una posición estratégica para Colombia y exige una acción coordinada y permanente del Estado. He dado instrucciones para combatir las estructuras criminales y proteger a las comunidades. Como saben, cuando el Estado se decide, logra resultados como el de el narcoterrorista Bendito y determinación para liberar a La Guajira de una buena vez de la inseguridad. Frente al fenómeno, al señor director de Migración Colombia, de ponerse inmediatamente al frente de la situación, venir al territorio, conocer de primera mano lo que está pasando y articular con las autoridades las acciones que sean necesarias. La migración y los desafíos de nuestra frontera no se pueden administrar desde un escritorio en Bogotá. Hay que venir aquí para hacerlo correctamente. También solicité a la Fiscalía General de la Nación fortalecer su presencia y su capacidad en el departamento mediante la ampliación del personal disponible para las necesidades de La Guajira y convertirla en acciones concretas. No vine a los serios y financiables y a poner al gobierno nacional todo a trabajar para convertir esos proyectos en realidad. En agua potable vamos a avanzar con una inversión aproximada de 7.500 millones de pesos para La Guajira, 4.000 millones para atender de manera inmediata la desabastecimiento soluciones en Uribia y la Alta Guajira, 500 millones para Maicao y 1.000 millones para poner en marcha el plan de aseguramiento de la prestación de agua potable y saneamiento básico. Para Río Hacha, la Nación ha dispuesto 22 mil millones de pesos para avanzar en el proyecto de drenaje pluvial. Necesitamos que el distrito aporte 7.500 millones de pesos para poder hacer realidad este sueño que hace tanto tiempo tiene Río Hacha. En vivienda vamos a reactivar en Fonseca. Hay ya en el Ministerio de Vivienda 22 mil millones de pesos fondeados, contratados y disponibles para terminar las 180 viviendas que quedaron pendientes. Solamente se entregaron 20. En energía, La Guajira y todo el Caribe necesitan soluciones de fondo. Nuestro gobierno destinó 1.5 billones de pesos para el pago de la energía a aire con el propósito de proteger la continuidad del servicio. De esos recursos se han girado ya 300 mil millones del Fondo Empresarial de la Superintendencia, precisamente para garantizar la liquidez inmediata en la cadena de pagos. Pero quiero dejarlo absolutamente claro, cada peso que se mande va a ser vigilado como corresponde. Aquí no va a haber espacio para la corrupción ni la politiquería. Le voy a meter la mano a La Guajira, pero cada peso que se mande será vigilado como corresponde. También le he pedido al Ministerio de Minas y Energía avanzar en una transición energética ordenada, confiable y financiable, dando prioridad durante los próximos 12 meses a la reglamentación, la expansión en redes y la generación adicional. La energía de La Guajira tiene que traducirse en inversión, empleo, desarrollo y mejores condiciones de vida para las comunidades. En salud, ¿qué se acordó? Hemos reanudado las gestiones para hacer posible el Hospital de Alta Complejidad de Río Hacha, un proyecto que contempla 100 nuevas camas. Además, le he dado la instrucción a la señora ministra de Salud de realizar los giros para financiar proyectos de fortalecimiento de servicios por 10.498 millones de pesos en la sede de Río Hacha, Dibuya y Manaure. También vamos a comenzar a diseñar un modelo diferencial de salud para La Guajira y vamos a respaldar el fortalecimiento del PAE para avanzar en la segunda ración de alimentación para los niños del departamento. En agricultura, le he dicho al señor ministro de Agricultura, un hijo de esta tierra, que hay que estructurar ya un vehículo financiero que permita poner en operación la represa del Cercado en el río Ranchería. Ahí hay que hacerlo ya. Nuestra visión es desarrollar un gran proyecto multipropósito que contemple distritos de riego.

0: acueductos y generación hidroeléctrica, con el objetivo de irrigar más de 17 mil hectáreas de tierra en el departamento de La Guajira. Necesitamos volver a La Guajira un polo de producción agropecuaria competitivo. Además, vamos a atender a 4 mil pequeños ganaderos afectados por el Niño, con pacas de heno, ensilaje y pequeños sistemas de riego predial. También le pedí al ministro que trabajara junto a Finagro y el Banco Agrario en el reperfilamiento y normalización de la cartera agropecuaria afectada por esta emergencia económica. No podemos, ministro, apretar a la gente en medio de este desastre que estamos viviendo. En infraestructura, ordené revisar la posible cofinanciación e inclusión en el Plan Nacional de Desarrollo de la Vía Francisco el Hombre y revisar el paquete de vías terciarias para las Aguas del Pirar, Urumita y Villanueva. Y vamos a aprovechar el enorme potencial turístico de esta tierra mágica y cultural además. Me comprometo ya a sacar adelante el proyecto de las cayuqueras para el río Ranchería. La gobernación ya tiene 2 embarcaciones. Nosotros vamos a poner las otras 13 que hacen falta y lo vamos a hacer rápido. Y también vamos a acelerar la revisión técnica del Teatro Aurora para que se tramite de manera inmediata bajo la figura de obras por impuestos. Estos anuncios no pueden convertirse en archivos, en una oficina, en una dependencia, en un ministerio en Bogotá. Esto se va a convertir en realidad y tendrá un seguimiento de quien les habla, porque esta región está en mi corazón. Yo soy un hijo del Caribe y tengo especial afecto por este departamento maravilloso. Aquí, donde comienza el país, tiene que comenzar la patria milagro. Y no podemos hacerlo si no reivindicamos a La Guajira después de tantos años de olvido por parte del centralismo del poder. Hay un hijo del Caribe que le va a dar a La Guajira y a todo el Caribe el lugar que se merecen en la patria milagro. Eso significa el milagro de las regiones, queridos compatriotas. Que los alcaldes y gobernadores no tengan que peregrinar en Bogotá detrás de un funcionario para que escuchen sus necesidades. Nosotros vendremos aquí a la región. Nosotros venimos al territorio, tomamos decisiones aquí y vamos a regresar al territorio para verificar que todo lo que se ha organizado y lo que se ha hecho se cumpla, se materialice. Tercer punto, quiero referirme a la Universidad de La Guajira. He dado instrucción a la ministra de Educación para que se abra la investigación que sea necesaria en cuanto a los manejos que se han dado en la Universidad de La Guajira. Quiero que se revisen las actuaciones del señor rector, Carlos Robles, frente a un sinnúmero de hechos gravísimos que han sido puestos en conocimiento del gobierno nacional. Aquí nadie tiene corona. Yo no vine aquí a proteger a nadie. El que viola la ley, la paga en el gobierno del Tigre y he ordenado una investigación exhaustiva por parte de el Ministerio de Educación y he trasladado la información que he recibido a la Fiscalía General de la Nación. He pedido que se establezca con rigor si existen irregularidades y de encontrarse elementos que así lo indiquen, que sean, como corresponde, tratados bajo el imperio de la ley y que caiga quien tenga que caer. Nuestra nueva delegada en la universidad será una hija de esta tierra, la señora Maritza León Vanegas. Quiero ser absolutamente claro. Yo respeto la autonomía universitaria, pero autonomía no significa ausencia de controles ni inmunidad frente a la ley, que lo sepa La Guajira y que lo sepa el país. La Universidad de La Guajira pertenece a la comunidad académica y a los guajiros. Los recursos públicos destinados a la educación deben administrarse con transparencia y deben estar al servicio de los estudiantes. Que se investigue y que se establezca la verdad. Mi compromiso con La Guajira es insoslayable. Esta tierra está en mi corazón. Aquí no vine a dar discursos, y hacer reuniones que no conducen a nada. Aquí vine a traerle soluciones a un pueblo que durante mucho tiempo las ha esperado. La Guajira ha tenido mucha paciencia. Yo no tengo tanta paciencia, por eso le voy a resolver a La Guajira cuanto antes. Hoy más que nunca el gobierno del Tigre está firme por La Guajira y firme por la patria. Que Dios bendiga a La Guajira.
1: Bueno, ahí están las palabras del señor presidente de la República de Colombia. Después del Consejo de Seguridad y del empalme con alcaldes de los diferentes municipios, el distrito y el gobernador del departamento de La Guajira. Ese fue el resumen de todas los acuerdos y de todos los proyectos que vienen para el departamento de La Guajira. No vengo a dar discursos, vengo a traer soluciones. 22 mil millones para terminar en Fonseca. Riohacha, 22 mil millones para drenaje pluvial. Salud, reactivación del hospital de alta complejidad. 1.500 billones para garantizar continuidad en la energía. En la parte de agricultura, nos visitó también el doctor Indalecio Dangón Vaquero. Producir más y próspera para producir más y aprovechar la represa del Cercado. Fue una de las órdenes presidenciales que dio en el día de ayer. En cuanto a vías, revisión de proyectos estratégicos. En cuanto a turismo, proyecto para aprovechar el potencial de nuestro departamento. Seguridad también estuvo en la agenda. ¿Cuánto dinero realmente está comprometido? Todos estos datos están en www.radiodelfin.com.co, donde usted puede entrar y también mirar todos los datos, mirar todas las cifras en cuanto a lo que fue la visita del presidente. Ya hay un resumen de lo que fue la visita del presidente Abelardo de la Espriella a nuestro departamento.
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1: Bueno, a esta hora de la mañana, 9:33, vamos a un corte de comerciales y ya retornamos, sí señor.
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1: A las 9:38 después de estos cortes comerciales, sí señor, nuestros anunciantes que para nosotros también son parte importante de nuestra cadena radial, Radio Delfín 1060 AM. El estado del tiempo a esa hora de la mañana para la temperatura, para el distrito de Riohacha, tenemos una temperatura de 34 grados centígrados. Nos dice que está soleado. La sensación térmica a esta hora de la mañana es de 38 grados centígrados y en aumento, sí señor. Oiga, vamos a tener hoy humedad del 54%, una ráfaga de viento de 36 kilómetros por hora. Escuchen muy bien, oiga, en el día vamos a tener una máxima temperatura de 37 grados centígrados con una sensación térmica de 45 grados centígrados, bastante caliente, mi gente. En la noche vamos a tener una baja de 27 grados centígrados con una sensación térmica de 32 grados centígrados. Vamos a ver si nos llegó el informe de Meteo Guajira, el cual pues muchas veces los viernes nos llega muy temprano y nos revela cómo va a ser el comportamiento del estado del tiempo para la semana, perdón, para el fin de semana. Meteo Guajira nos informa, a ver si ya nos llegó el estado del tiempo para esta semana. No, todavía no nos ha llegado el estado del tiempo. Anselmo, sí señor, nos está saludando a esta hora de la mañana. Mucho gusto, mi querido Anselmo. Usted también siempre conectadísimo con nosotros a través de los 1060 en el dial. Sí, señor. Bueno, no nos ha llegado el reporte de Meteo Guajira. No nos ha llegado todavía, no señor. No nos ha llegado el reporte de Meteo Guajira, pero nos decía Meteo Guajira que con la que onda tropical, que es la número 50, que presenta cierto potencial para favorecer las lluvias, principalmente durante los días viernes, o sea, en el día de hoy y sábado. Pero si ustedes se dieron cuenta, la temperatura hoy, la sensación térmica, la máxima va a estar en 45. De manera localizada, algunas de estas precipitaciones podrían estar acompañadas de descargas eléctricas. Esperemos pues que nos refuerce este comunicado o este informe que nos envía Meteo Guajira, que nos lo refuerce en el día de hoy. Si antes de terminar nuestra transmisión de Guajira 1060 a tu magazine llega, con mucho gusto estaremos leyéndoselo a todos nuestros queridos oyentes y televidentes. Bueno, vamos con el recorrido informativo, que estamos atrasadísimos en el recorrido informativo, sí señor. Desde el municipio de Uribia y la Alta Guajira tenemos a Narciso Martínez, nuestro corresponsal a esta hora de la mañana. Adelante, Narciso, con su informe a esta hora.
2: Cordialísimo saludo. Esta es la actualidad informativa del extremo norte de La Guajira. Hoy es viernes 18 de septiembre de 2026. Mucha atención con una mesa técnica para tratar diferentes problemáticas que aquejan a la comunidad del Cabo de la Vela. Se cumple hoy en ese corregimiento de la zona costera del municipio de Uribia. Los temas agendados por las entidades estatales, de acuerdo a las quejas de la comunidad, son el suministro de agua potable, recolección y manejo de residuos sólidos, salud y atención a la comunidad y turismo de oportunidades para el desarrollo local. Es de anotar que entidades como la Secretaría de Salud Municipal, la empresa AAA y las sectoriales de turismo, cultura y deportes, obras públicas, planeación y la Secretaría de Gobierno y Asuntos Administrativos estarán representados en esa mesa técnica de hoy viernes en el Cabo de la Vela. La corregidora Manarí López dijo que los diferentes sectores de la comunidad estarán presentes en el evento. Desde ese espacio de diálogo, participación y concertación deben de surgir soluciones a los problemas del Cabo de la Vela, afirmó por su parte una de las autoridades tradicionales de la zona. De otra parte, en otros aspectos de la información, indiquemos que la Administración Municipal de Uribia presentó el desarrollo de la audiencia pública para la discusión del presupuesto nacional celebrado ayer en el municipio de Barrancas, una solicitud de una partida presupuestal del orden de los 20 mil millones de pesos para afrontar una serie de necesidades y prioridades del municipio más extenso del departamento y que arrastra las más complejas problemáticas de índole social. La secretaria de Planeación y Desarrollo Social, Angie Guerra Romero, que llevó la vocería de este ente territorial en la sesión de las Comisiones Económicas del Congreso de la República, enumeró los temas prioritarios: agua potable, conexión territorial, riesgos costeros y reconversión postminera. Son los hechos más notables en materia informativa, noticias transmitidas por Narciso Martínez. Les estamos deseando a todos un feliz fin de semana.
1: Bueno, muchas gracias, Narciso. También para ti un feliz fin de semana. Muchas gracias por traernos estas informaciones directamente desde Uribia y la Alta Guajira. Vamos a saludar a esta hora de la mañana a nuestro querido amigo Enrique Uriana en Carinamana, cerca del Cabo de la Vela. También a la gente de Mar Azul y a la gente que va llegando a esta hora de la mañana a Mar Azul. Sí, señor, restaurante y hospedaje, valga la cuña, pero ellos siempre nos están sintonizando, nos están amplificando allí en su restaurante. Sí, señor, muchas gracias a ellos por la sintonía y también pues a los turistas que van llegando para pasar fin de semana en el Cabo de la Vela. Bienvenidos al departamento de La Guajira. También pues saludamos a nuestro amigo Abelardo Padilla Gutiérrez, quien ya reportó sintonía a esa hora de la mañana. Él siempre está conectadísimo desde muy temprano. Él arranca con Horizonte Informativo, sí señor, con su primo Edgar Ferrucho Padilla. Claro que sí. Oiga, y nos sintoniza todo el día en su radio. Oiga, él siempre está, nos sintoniza también a través de los 1060 en el dial, en frecuencia AM de su radio, sí señor. Bueno, sigan reportando sintonía, claro que sí. Aquí estamos prestos para atender sus requerimientos. Bueno, ¿qué nos dice hoy Calendario Colombia? Nos dice Calendario Colombia que hoy es 18 de septiembre, es la cosa, 18 de septiembre del 2026, día viernes. Las estadísticas de este día, ¿qué nos dicen las estadísticas de este día? Oiga, ya me estaba adelantando, ya iba metido para el 19. Oiga, nos dice que es el día 261 del año, que faltarían 104 días para que termine el 2026, que estamos en la semana número 38 del año, que faltarían 12 días para que termine el mes de septiembre y que estamos en el tercer viernes del mes. Y el próximo festivo, como lo hemos venido divulgando, es el 12 de octubre, porque septiembre no tiene festivo. 12 de octubre, festivo por el Día de la Raza. ¿Qué se conmemora, qué se recuerda en el día de hoy? El fallecimiento de Rafael Núñez. Esto sucedió hace 132 años, un 18 de septiembre. Él fue político, escritor colombiano y también presidente de Colombia en varios periodos, entre 1880 y 1894. Se recuerda el cumpleaños, se festeja hoy, se celebra el cumpleaños de Margarita Muñoz, actriz colombiana nacida en Pitalito, Huila. Margarita Muñoz llega a sus 39 años en el día de hoy. Sí, señor, hace 39 años nació Margarita Muñoz. Bueno, y hoy está de fiesta el folclor vallenato también, cumpleaños de Tomás Alfonso Poncho Zuleta. Sí, señor, llega a sus 77 años Tomás Alfonso Poncho Zuleta, compositor, cantante colombiano de música vallenata, claro que sí. Oiga, hoy se lo pega Poncho y le cayó viernes, ¿oyó? Vamos a celebrar con Poncho Zuleta. Oiga, el cumpleaños número 77 de Poncho Zuleta. Nació un día como hoy, 18 de septiembre. El cumpleaños también de Andrés Parra, ustedes recuerdan, fue el que protagonizó su papel más reconocido como Pablo Escobar.

de Andrés Parras. Andrés Parra, perdón. Andrés Parra, ustedes recuerdan, fue el que protagonizó su papel más reconocido como Pablo. Exitosa serie que se ha...

0: recorrido informativo, oiga, sí señor. Oiga, tengo, oiga, porque teníamos que hacer un resumen, sí señor, porque nosotros asistimos ayer precisamente no hubo Meridiano 1060 porque estábamos cubriendo la noticia del señor, la visita del señor presidente de la República, Abelardo de la Espriella. Bueno, vamos con Reinaldo Gámez Bolívar, con todas las noticias desde el municipio de Barrancas.
1: Esta es la información desde Barrancas para nuestra alianza informativa. En Barrancas se desarrolló ayer jueves la audiencia pública sobre el presupuesto general de la Nación 2027. La audiencia la lideró el representante a la Cámara por La Guajira, Juan Loreto Gómez Soto. Fue un espacio que permitió a los miembros de las comisiones económicas de la Cámara de Representantes conocer en el territorio los problemas y necesidades de La Guajira en momentos en que se da la discusión de los recursos públicos para la próxima vigencia. La jornada realizada en Barrancas reunió a autoridades territoriales, entidades del gobierno nacional y líderes sociales de diferentes sectores del departamento con más de 25 representantes a la Cámara. Como resultado de la audiencia se destaca la presentación de 6 proposiciones construidas a partir de las necesidades expresadas por las comunidades de La Guajira en torno a temas como vías, acceso al agua potable, escenarios deportivos, energía, represa del cercado, alimentación escolar, entre otras necesidades de la población, con el propósito de que sean tenidas en cuenta dentro de la discusión del presupuesto general de la Nación 2027. Los congresistas asistentes resaltaron la iniciativa del representante a la Cámara por La Guajira, Juan Loreto Gómez Soto, de llevar este debate directamente a la región y generar que las comunidades puedan expresar sus necesidades y propuestas frente a las decisiones presupuestales del país. Varios de ellos dijeron que harán lo mismo para el no regiones tienen representante Juan Loreto Gómez Soto en esa dirección. Esto permitió que las voces de las comunidades quedaran plasmadas en propuestas concretas y fueran incorporadas al debate presupuestal que continúa adelantando el Congreso de la República. Para Gómez Soto, este tipo de espacios fortalecen la participación de los territorios en la construcción del proceso de las decisiones nacionales tengan en cuenta las realidades de las regiones. La Guajira habló desde Barrancas y sus propuestas deben seguir presentes en la discusión nacional. Nuestro compromiso es llevar estas voces al Congreso y continuar haciendo seguimiento a las necesidades planteadas por el territorio, concluyó Gómez Soto. La información desde Barrancas con Reinaldo Gámez Bolívar.
0: Bueno, muchas gracias a Reinaldo Gámez Bolívar por estas informaciones que nos trae a esta hora de la mañana directamente desde el municipio de Barranca Sur del departamento de La Guajira. Una noticia también deportiva que hoy pues le está dando la vuelta a todo el país. Selección Colombia inicia una nueva etapa. Estas son las principales ausencias para enfrentar a México, Paraguay y Perú. Esta noticia está plasmada en www.radiodelfin.com.co. Luis Díaz, James Rodríguez, Juan Fernando Quintero y varios mundialistas quedaron fuera de la convocatoria de Néstor Lorenzo Pekerman. Quien incluyó 15 novedades para los próximos amistosos internacionales. La Selección Colombia comienza una nueva etapa. Usted puede encontrar esta noticia en www.radiodelfin.com.co. Esta nueva etapa, después del Mundial 2026, el técnico Néstor Lorenzo presentó ayer jueves la convocatoria de 26 jugadores para los partidos amistosos frente a México, Paraguay y Perú, con una lista que

combina futbolistas habituales del proceso con nuevas alternativas. Uno de los principales nombres que no aparecen es nuestro coterráneo Luis Díaz. El atacante del Bayern Múnich no fue convocado para esta triple fecha. Lorenzo explicó que la decisión fue acordada con el jugador después de considerar el desgaste acumulado durante la temporada. Muy bien, que descanse nuestro querido Luchito Díaz. El entrenador señaló que el Guajiro venía de disputar más de 60 partidos y que consideraron conveniente darle un merecido descanso. La otra ausencia que ya todos conocen es la de James Rodríguez, quien anunció su retiro de la Selección Colombia. Manifestó que el Mundial y que aseguró que respetó los tiempos del futbolista. El técnico calificó al mediocampo como una figura representativa en su proceso frente al combinado nacional. También quedaron por fuera figuras como Juan Fernando Quintero y David Ospina, dos jugadores que habían tenido participación importante en el proceso. En el caso de Quintero, Lorenzo explicó que respetó su decisión personal y dejó abierta la posibilidad de que pueda volver a ser considerado si cambia de determinación. Entre los mundialistas que tampoco aparecen en esta nueva convocatoria están Camilo Vargas, Jerry Mina, Santiago Arias, John Mojica, Juan Camilo Portilla, Jorge Carrascal, Juan Camilo Cucho Hernández, Córdoba, Díaz y James. La lista oficial también deja por fuera a Nelson Deseosa, a Johan Rumaña y Dever Cambindo, quien habían estado vinculados al proceso de la selección en diferentes momentos. El movimiento no se limita a las ausencias. Lorenzo convocó a varios jugadores que buscan ganarse un espacio en el nuevo ciclo de la Selección Colombia, entre ellos Daniel Arcila, Matías Orozco, Roger Caicedo, Oscar Perea, Camilo Durán, Kevin Vivero y Aldair Quintana. Bueno, esa noticia aparece registrada en www.radiodelfin.com.co, donde usted puede ingresar y pues ver la nómina, ver los jugadores que no convocaron, a los que no convocaron, por qué no los convocaron, en fin. Son diferentes, como la convocatoria de nuevas caras, son los diferentes subtítulos que usted encontrará en esta noticia publicada en www.radiodelfin.com.co.

Bueno, la visita del señor presidente a San Juan del Cesar, ya para terminar con esta noticia, estuvo llena de mucha música, identidad y esperanza. Hijo adoptivo de San Juan, cantó La Luna Sanjuanera. Sí, señor, por aquí está el video del señor presidente.

Bueno, sí, señora Rick, una San Juan en voz de el señor presidente de la República, Abelardo de la Estrella, a ritmo de luna sanjuanera y con el corazón puesto en la tierra. San Juan del Cesar recibió ayer al señor presidente de la República, Abelardo de la Estrella, en una tarde marcada de música, afecto y compromiso con el desarrollo del municipio y la Guajira. Junto al compositor de la emblemática canción, Roberto Calderón, el mandatario interpretó una de sus estrofas y declaró ser hijo adoptivo de San Juan de Cesar, asegurando que este municipio ocupa un lugar especial en su corazón y en su gobierno. Trabajará para llevar obras y soluciones concretas hacia todo el departamento de La Guajira. Esas fueron, pues, las palabras del señor presidente de la República en el día de ayer en San Juan del Cesar, uno de los municipios donde el presidente de la República actual ganó, sí señor, de los 14 municipios y el distrito, en San Juan del Cesar fue el único municipio donde el presidente ya ayer fue su visita y su compromiso con esta tierra de luna sanjuanera.

0: Bueno, muchas gracias. Siguientes etapas de la visita del presidente en tu Radio Delfín. Usted entra a Instagram y ahí encontrará arroba Radio Delfín. Desde su llegada hasta su, pues, a esta hora, el video, el cual fue enviado por el señor presidente y el gobernador en el momento en que anunciaban que no podían estar aquí en el distrito de Riohacha nuevamente. Sí, señor, por aquí está el video. Sí, señor, que no podían estar aquí en Riohacha, pero que dentro de un mes se comprometía el señor presidente a volver a Riohacha. Vamos a escuchar el video a esa hora de la mañana.
1: Bueno, apenas saliendo de San Juan, nos cogió la noche, los helicópteros sin visores, muy difícil.
2: Muy complicado, pero voy a volver a Riohacha en un mes.
1: Okay,
2: vamos a inaugurar la obra y vamos a llevar soluciones de todos los compromisos que se hicieron hoy, querido.
1: Casi gobernador. Un millón de pesos en inversión, presidente.
2: Vamos con toda por la Guajira, porque con el Tigre la Guajira tiene presidente.
1: Es que la gente, que volvemos en un mes, ya la Marina caminando, todos los proyectos y seguimos.
2: Seguro, firme por la Guajira y firme por la patria.
1: Gracias, mi presidente.
0: Bueno, esto fue el final, porque por eso le estoy diciendo a todos nuestros queridos oyentes que pueden encontrar estos videos. Ustedes entran a Instagram y allí colocan arroba tu Radio Delfín. Allí encontrará todas, desde la llegada del señor presidente hasta este video, donde él se está despidiendo por no poder aterrizar aquí en el distrito de Riohacha nuevamente por el tema de los visores nocturnos de los helicópteros en los que se estaba movilizando. Entonces, antes que oscureciera, fueron al aeropuerto Almirante Padilla para tomar su vuelo nuevamente y su retorno hacia la ciudad de Barranquilla. Bueno, mi gente, los despedimos a esa hora de la mañana. Oiga, 10 y 1 minuto, me pasé 1 minuto, sí, señor. Me disculpa los directivos de Radio Delfín. Me pasé 1 minuto, sí, señor. Pero bueno, valió la pena entregarle a todos nuestros oyentes esta merecida información de lo que fue el recorrido del señor presidente de la República por nuestro departamento. Los esperamos al mediodía con Meridiano 1060, Noticias del Mediodía. Lo dejamos con la mejor programación musical que la tiene Radio Delfín. Que tengan un fin de semana muy feliz y muy bendecido.
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1: A ti, mi hermano, esto está quedando demasiado bello, ¿ah?
2: ¿Eh? Vamos a hacer en la tía como antes.
1: ¿Te parece?
2: De una.
1: Hay mujeres que simplemente merecen todo lo bueno de nuestra parte. A ellas hay que decirles
3: gracias, mi amor.

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0: era que Silvestre Dangond iba a ser parte de la historia musical hoy en día de usted, maestro. Gracias por esta invitación, es linda. Esto se lo va a agradecer todo el pueblo colombiano, la gente que me quiere y mis hijos, que irán a decir cuando vean esto más grande. Ok, a ver el coro.
1: ¡Felicidades! ¡Aplausos para Silvestre!

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